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10: Con gusto, 6:06, 6 de la tarde, 6 minutos.
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0: Bueno, miren, vamos a actualizar un poquito la información de lo que está pasando con, pues, la tormenta Cristina. Según acá, información que estamos leyendo, sigue siendo, Cristina sigue siendo detenida y erosionada por sistema en altura y la mantendrá así hasta mañana miércoles al final de la tarde. Por la tarde, Cristina tendrá camino abierto para intentar desarrollarse, pero estará muy cerca de las costas salvadoreñas, lo que implica que por el mismo sistema de altura y la lejanía que tenemos acá, aún no ha dejado lluvias intensas en el territorio. Ahora, no, me gustaría que...
1: Santa Ana sufrió ayer.
0: Sí, yo creo que aquí... Hoy amaneció bien soleado.
1: Sí, como que...
0: como que no pasara nada.
1: Como que los del...
0: No.
1: Como que los del ministro de Educación se contagiaron contigo.
0: Pero
1: desde... ¡no van a clase! Y el gran... bien clarito. Pero
0: dice que desde mañana, sobre todo por la noche y en la madrugada del jueves, sí existen posibilidades de que caiga una fuerte cantidad de lluvia. Así que usted, mire, no esté diciendo, ay, es que no hay lluvia. No, miren, la alerta se emite primero que nada por precaución. Y pues siempre esté atento a los canales propios, vea ya las entidades que brindan este tipo de información. Pero por el momento, te puedo decir, aquí en San Salvador no ha llovido mayor cosa. Desconozco si en Occidente...
1: Se han desbordado las playas. Santa Ana sufrió ayer, vieron muchos los videos. Las playas también. El mar ha ingresado un poquito más. Este es una prueba de fuego para todas las construcciones que hay en las playas también, para ver si pues si la cranearon respetando el mar. Uh-huh. En otras latitudes como Nicaragua, San Juan del Sur ha sufrido muchísimo y se espera que no solamente de Cristina, ¿verdad?, sino que se espera también...
0: ¿Viene uno más abajo?
1: Viene,
0: ¿qué onda?
1: Viene otra cuestión, ajá.
0: ¿Ese ya escondé? ¿Usted sabe eso?
1: Ajá, por lo que investigaste la vez pasada. Iban en orden alfabético. La cuestión es que hay muchas posibilidades de que la inauguración del Mundial en el CDMX... llueva.
0: Bueno. Y de ahí, pues, fíjate que estoy viendo aquí... Miren, yo entiendo el afán... de ciertas personas, no necesariamente influencers, no necesariamente gente famosa en redes, simplemente gente que anda en redes. El querer hacer famoso o obtener pulgares, corazones, lo que quiera. Pero fíjate que estoy viendo aquí que dice que un experimento salió mal, dice, porque ¿has visto esos experimentos donde un hombre va abrazando a una mujer en internet?
1: Un hombre abraza a una mujer y se pasa por la vida. Va. Que está distraída y lo abraza a alguien.
0: No. Va abrazando a una mujer y la mujer con su mano izquierda o derecha la pasa para atrás y empieza a hacer la señal de auxilio.
1: Allá.
0: Entonces... hay mucha gente que reacciona, hay otros que se hacen como, uy, no, esto no es conmigo. Pero estoy viendo aquí que dice, una chica quiso realizar un experimento social fingiendo que estaba en situación de peligro para ver la reacción de la gente y logró que a su novio le partieron, brother, la maceta en la cabeza.
1: Sí, bueno.
0: Y hay video, y no, hombre, miren, dejen de andar, o sea, en buena onda, ¿verdad? Yo entiendo esa necesidad de no sé, llámelo aprobación, llámelo querer llamar la atención, querer generar likes, querer generar contenido. Pero miren, ahí pusieron en peligro la integridad física del cristiano.
1: Sí, hombre, la verdad es que sí.
0: Ya te voy a pasar el video. Y mira, todos como, sí, hay como 3 o 4 personas que responden. Y como, ¿qué está pasando? Pero hay un maitrito que lleva una maceta. Y este de un solo le fue a la cabeza. ¡Pocón! No, hombre, señores, actuemos un poco con cordura y dejemos de andar haciendo tantas cosas así en las calles o si no está, pues, todo bien.
1: Pues sí, hombre, complicado, la verdad.
0: Complicado, la verdad. No me pasa, imagínate el brother. Ahí quedó desmayado. Y ahí está la señora. ¿Por qué le pegaste? No es así. Bueno, dicho esto, vámonos con más música a través del 102.5 Radio Femenina. Pongamos un poco de bling bling. ¿Qué les parece con Kanye West? 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

0: Ahí están las de Marías con No One Notice. La hora exacta son las 6:34. Vamos a saludar parte de las personas que nos escriben. Oscarito dice, quiero escuchar Bumpalá y el pick de Choveto, Game Time. Con muchísimo gusto, viene en camino. Y también vamos, no hombre, ya tres, no, quiero ver. No,
1: ¿cuántas pidió?
0: Estoy leyendo mal. No hombre, se daría. Letras chiquitas y vida loca, por favor. No, eso fue para el turno anterior. Pues sí, nosotros solo son dos. Mientras que la señora Ramos, identificada así en el WhatsApp, 2224-2411, dice, saludos para todos ustedes y para mis hijas, Yancy, Zaira, Tatiana y Allison, hasta la hermosa, bella ciudad de Apopa. Con muchísimo gusto. Gracias por estar en sintonía de Radio Femenina. ¿Y qué edades tienen ahí las niñas? A ver si ya están haciendo trabajos de álgebra o si algunas ya están en la universidad. Y bueno, vamos a continuar nosotros con música. Pero antes quiero comentarles, se llevó a cabo el final de Euforia y toda la gente está buscando qué ver. Pues fíjense que por acá le tengo. Quiero ver. Hay una lista de series alternativas que usted puede visitar para entrarle al drama con todos. Si ya pues se le quedó afuera pues Euforia, ya no tiene absolutamente nada que ver. Por ejemplo, la primera es una serie titulada Baby, del 2018 al 2020. Esta no me suena, debo confesarlo. De ahí se encuentra otra que dice Maximum Pleasure Guarantee. Esta tampoco me suena. Gran Army tampoco. Hey, pongan alguna que me suene. Me mandan ahí una lista.
1: Peabody. Mira, esto empecé a ver Boys, me llama mucho la atención.
0: ¿Cuál? La de los Boys. Stranger Things.
1: Boys es con Z. Boys es unos superhéroes.
0: Ah, The Boys, ahí actuaba.
1: Me gusta también Succession, ¿verdad?
0: Ah, ¿por dónde vas?
1: Me quedé en lo mismo.
0: Wow. Usted no le pone amor a esa onda.
1: No, pero está ocupado en otras cosas.
0: Es cierto, es cierto. Mira, ¿sabes qué vi yo ayer, por cierto? En una de esas noches, luego del Mascón, vi México 86. México 86, la película con Diego Luna. Ajá. Y con, ¿quién más? Claudia Sosa, si no me equivoco, esa es la pareja femenina que tiene el muchacho Diego Luna. Y me gustó mucho, porque pues es un mundial que dejó varias estampas muy importantes y han recopilado ciertas entrevistas, o por lo menos fragmentos de entrevistas que andan por ahí pululando en el mundo del internet, donde te dicen que sí. Por ejemplo, agarran a José Ramón Fernández, y le dicen, hey, mira, ¿y qué onda es todo lo que se toca ahí en la película de México 86? Mira. Y empieza a mencionar, fulanito, que era el presidente de la Federación de Fútbol de México, así era, tal cual lo ha hecho Diego. Sutanito, que era el vice de no sé qué, también. Solo del mero Tigre, creo que no habla mucho, que es el Azcárraga, creo que en ese momento él era Emilio Azcárraga Jan, no sé si ya era Azcárraga Jan, o era solo Emilio Azcárraga, el que sale en la temporada de Chespirito. Y dice de él, pues también ve a él contra sus negocios y todo lo demás. Y le preguntan, ¿vos fuiste el que destapado todo aquel relajo por lo que México, bla, bla, bla? Sí, sí, junto a... Y empieza a mencionar a otros periodistas. Así que está bien entretenida. Como siempre, Diego Luna haciendo un papel, se ve que le llega el fútbol al man. Por lo menos en el papel sí te deja plasmado esa onda, que él sí es futbolero de corazón. ¿Sabe por ahí también el capitán Harina?
1: Ajá.
0: El de un cumbión bien loco.
1: Ese es Hugo Pérez, Hugo Sánchez.
0: O ese Hugo Sánchez. Ay, también a Hugo Sánchez lo entrevistan. Pero el verdadero. Dice, no, mira, esa onda no es así. Yo nunca dije eso. Yo no fui a ese viaje. Yo no estuve ahí. Yo no hice ese comercial. Pero bueno, la onda es que está bastante entretenida. Si a usted tuvo la oportunidad de ver el Mundial de México 86, pues también hablan así de cómo el país, México en sí, superó la tragedia que tuvieron en 1985, que fue un terremoto de 8.1 grados y que pues dejó a la Ciudad de México bastante dañada. Pero al final, pues, se llevó a cabo el Mundial, se llevó ahí también el Mundial Argentina. Se dio el gol más bonito que hasta la fecha de hoy creo que sigue siendo el considerado el número uno dentro de todos los mundiales, que es el gol de Maradona a Inglaterra, donde se llevó a medio equipo. Y así las cosas. Por favor, véala porque sí le va a dar muchísimo gusto.
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15: Aquí nos encontramos a Future junto a Tila, parte del álbum de este Mundial 2026. Y esto se titula Game Time, pic de Choveto.
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0: Por unas chantas. Hoy sí, pues quedan tres minutos, ya nos vamos. Lluvia celeste, ¿por dónde andás o por dónde venís?
1: Hola, ¿qué tal, Celeste?
2: Todo bien, todo bien.
1: ¿No te escuchas?
2: Efectivamente, no me escucho. Hoy sí.
1: ¿Cómo no? Ahí está.
2: ¿Sí? ¿Me escuchan?
1: Sí, dale. ¿Me escuchan? ¿Me sienten? ¿Es cierto que esa mujer se estaba drogando cuando estaba grabando eso?
2: Podría ser, o sea, se escuchaba un poco, vea, como rara. O sea, podría ser.
1: La Paulina también fue otra y dice, compañeros, en esta pandemia. Y se restregaba así, vea, como,
3: mira,
1: como que le había dado alergia.
3: Pero ya hace poco estuvo en un proceso por María Juana, ¿o no?
1: No, no lo sé. En el video se está metiendo.
3: Ah, no, pues sí.
1: Queríamos tu cucul.
3: Es que como que el papá de la hija o el hijo que tienen en común quería la custodia, entonces por ahí iba la onda.
1: Estupefacientes.
3: Estupefacientes.
1: Estupefacientes.
3: Psicotrópicos.
1: Lo estaban cuestionando.
2: Cabal. No, pero sí, o sea, ya la lluvia empezó. El tráfico, bueno, sentido hacia Zoya estaba súper pesado, súper pesado. Para acá, si no me tardé mucho, pero ya empieza. Supuestamente hoy es que iba a tocar tierra, vea. La tormenta tropical, la Christie.
3: Hoy en la noche.
1: Hoy en la mañana fue simulacro para los colegios, para mañana.
2: Hoy en la mañana, gran sol, gran calor. Ajá. Pero supuestamente ya en la noche, vea, y mañana es que va a ser.
3: Es que va a ser los días pesados. Sí. Así que protéjase, cuídese, ande ahí sombrilla, bufanda, gorra, capa, suéter, chumpa, lo que quiera. Nosotros ya no vamos, se quedan con Celeste, con Botas, hasta la madrugada.

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7 de la noche con 14 minutos y seguimos en este martes. Ahí teníamos a Renee Rapp con Leave Me Alone, que fue un ex-pick de Gaby Rivera. Y qué placer estar con ustedes una noche más acá por el 102.5. Como siempre, acompañándoles hasta las 9 de la noche. Ya vamos a ver qué ondas, qué tal con el tráfico, ya que, bueno, se esperaba que Cristina, esta tormenta tropical que estamos viviendo, tocará tierra salvadoreña en la noche de hoy. Así que ya vamos a ver cómo está afectando esto al tráfico. Pero si vos querés pedir canciones, con mucho gusto estamos complaciendo. 22-24-24-11. Ahí podés mandarme mensajitos, audios. Igualmente, si preferís llamarme, si sos old school y preferís ahí en el rojo de la F, con mucho gusto, ahí está también. Venimos de Renee Rapp y nos pasamos a esta colaboración de la Argentina. Acá está Milo J con Trueno y su canción Hill.

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7:31 y seguimos acá pasando nuestra noche de martes por la F. Ahí teníamos a Astropical con Me Pasa Piscis. Un gran abrazo a quienes ya se están reportando allá en el WhatsApp. Con mucho gusto ya les vamos a complacer, pero ahorita es hora de hacer nuestro reporte del tráfico que hemos llamado a la madrina del tráfico, donde acá su servidora les cuenta qué ondas más hoy, que bueno, ya está empezando la lluvia gracias a Cristina. Así que veamos qué tal acá hoy. Empezamos en Los Chorros. Ayer, si estaban escuchando en la noche, se acordarán que hablamos de que habían desprendimientos ahí de tierra, de los taludes que están ahí trabajando en esa carretera, y ahorita pues he visto que durante el día siguen trabajando, así que el tráfico continúa. Ya estamos ya casi a las 8, pero sigue bastante pesadito, así que por ahí lo mejor tener paciencia o irte por el otro lado. Nos venimos ahora acá a San Salvador, Alameda Juan Pablo II, reportan bastante tráfico aún, esto desde casi altura de los centros comerciales hasta seguir al Boulevard del Ejército. Y acá confirmo que para Soyapango había un gran tráfico. Miren, acá no me costó mucho venir ahora, pero para Soya, o sea, no solo para Soya, sino que para Soya y Lopango, para todos los que vivimos por aquel lado, había bastante tráfico, así que a esta hora aún continúa, así que lo mejor ahí tomar rutas alternas o armarte de paciencia. Quedémonos por acá, ya vamos a seguir viendo qué tal en otras zonas. Contanos cómo están, donde vos te encontrás. 22-24-24-11. Nos vamos con algo que me pedían. Ellos son Elena Rose y Ale con Tú, Tú, Tú. 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

0: Venezuela en la casa con tu tutú ahí para que te pongas a medio bailar si vas en tráfico, si vas estresado. Bueno, ahí te dejaba a ellos dos que definitivamente con esa canción de alguna manera te ibas a mover. Y nosotros seguimos acá en nuestro reporte del tráfico. Sigamos viendo ahora acá en San Salvador, donde ya está un poco más libre. Que miren, hoy el tráfico ha estado moderado, de verdad, bastante moderado. Y bueno, acá lo estamos viendo en el mapa. Alameda Manuel Enrique Araujo, sentido hacia Santa Tecla, digámoslo así, hacia centros comerciales, ya está empezando a fluir la cosa. Igualmente en sentido hacia El Salvador del Mundo. Hace un ratito reportaban un accidente de tránsito, pero no es que esté complicando mucho, pero bueno, ahí te dejo el dato. Eso cercanía a calle Las Mercedes, pasando por ahí, digamos, Infantería, está también el parque de pelotas, así que tómalo en cuenta, está complicando solo un así poquitín. Vámonos ahora a Boulevard Constitución, ahí sí está un poquito más pesada la cosa, sigue el tráfico, así que lo mejor tomar rutas alternas. Y terminamos calle Amariona, donde también ya está fluyendo para todos los que se dirigen hacia Apopa y cercanías, así que bueno, así el tráfico hasta las 7:37 y nosotros seguimos con más música. Hoy Kendrick Lamar con Sisa y bueno, Luther.
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4: Leche Ira 26 nos presenta el pick de Gaby para esta semana a cargo de Robbie con John Mico. Esto es Sorry que soy bipolar. Un saludo a Oscarito y a Douglas, que con mucho gusto ya vamos a complacer. Pero antes, acá están estos dos con Sorry, es que soy bipolar. Pedí esta canción y muchas más al 22 24 24 11.

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14 minutos pasan ya de las 8 de la noche y escuchas Radio Femenina 102.5 Bad Bunny junto a Omar Kurtz y Davey. Ahí los teníamos con Belda, parte del Debí Tirar Más Fotos. Y miren, ya estamos a que un día del mundial, ya esta cosa empezó oficialmente. Y definitivamente todo a nuestro alrededor es mundial. Lo vemos en la música, en la televisión, en nuestro día a día. Y es bien curioso porque ya empezaron a salir las predicciones de quién va a ganar este mundial. No sé si ustedes ya se echaron el rollo de este señor que se llama Joaquín Clement, que es un economista que construyó ahí un modelo econométrico que utiliza la misma matemática para predecir mercados y elecciones, pero esta vez con el fútbol. Miren, este modelo adivinó, ganó Alemania en 2014, adivinó que ganó Francia en 2018 y Argentina en 2022. Y este señor ya sacó su predicción de quién cree que va a ganar en este Mundial 2026. Miren, está bien curioso que la final para la predicción de este modelo es Portugal versus Países Bajos. Así que, bueno, dos selecciones que quizás no te esperabas que podrían ganar. Bueno, Portugal tiene ahí a Cristiano Ronaldo, que yo creo que es el sueño, vea, de varios ahí verlo ganar un mundial. Pero Países Bajos, bueno, de lo que yo sé, no es una selección muy fuerte. Pero ese señor y su modelo han dicho de que ellos van a ganar ese Mundial 2026. Nada de Argentina, nada de Francia, se queda también España, también Inglaterra, y ahí va a pasar Portugal y Países Bajos, ganando ese Mundial Países Bajos. Así que miren qué curioso, esta es solo una de las muchas predicciones que ya han salido, pero ese señor ya la atinó tres veces. Yo creo que ya ahí, vea, ya es un poco más de confianza que los otros. Pero bueno, contame vos, ¿quién crees que va a ganar este Mundial 2026? 22, 24, 24, 11, el WhatsApp. Igualmente seguimos complaciendo, así que no te quedes sin pedir tus canciones favoritas. Nos vamos con la canción oficial para este bonito Mundial. Ellos son Shakira y Burna Boy con Die, Die.

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0: Sienna Spiro con Material Lover sonando a las 8:28, parte del soundtrack de El Diablo Viste a la Moda 2, que debo decirles, aún no la he visto, he quedado mal ahí, he quedado como fake cinéfila, pero ya casi la vamos a ver, ya casi. Por acá estaba viendo sus respuestas de quienes creen que va a ganar la Copa del Mundo 2026. Por acá me estaban diciendo Brasil porque es mi favorito de siempre. Acá me estaban diciendo Francia campeón. Y bueno, ahí hay bastantes respuestas. También decía Argentina. Yo también creo que Argentina. Espero que Argentina. E igualmente dicen por aquí Francia también. Así que qué curioso. Miren, he de ver también el desempeño de estas selecciones. Por aquí me estaba diciendo Cristian que realmente Países Bajos como que no jala, como que no la da. Pero bueno, solo nos queda ver si ese señor Joaquín le atinó, no le atinó, qué ondas. Aunque él dijo de que eso es como una probabilidad solo del 50%. Así que a ver qué tanto le podemos creer ahí a nuestro chero. Y hablando de canciones, de soundtracks de película, para esta semana Nelson nos presentó lo último de Taylor Swift, su regreso al country con I Knew It, I Knew You. Que miren, hoy estaba pensando que realmente esta canción, si yo la hubiera escuchado allá cuando salió Toy Story, que bueno, yo también era niña, me hubiera encantado. Así que no me extrañaría si muchas niñas, niños que vayan a ver esta película les vaya a gustar bastante. Es una canción preciosa. Así que aquí está, I Knew It, I Knew You, el pick de Nelson. E igualmente me estaban pidiendo a Charlie XCX, así que con mucho gusto ya la vamos a tirar.
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1: Los Reyes de las 11 del 11 para terminar en esta noche de martes. Ahí teníamos a BTS con Swim. Que bueno, ya se nos acabó este turnito, pero como siempre ha sido un gusto estar con ustedes desde las 7 p.m. Miren, creo que quedó un poco acorde la canción a la situación que estamos viviendo, porque a esta hora te cuento que ya se reportan lluvias. El Ministerio de Medio Ambiente ya reporta lluvias y tormentas en sectores de San Salvador, La Libertad, Sonsonate y Ahuachapán. Además, continúan las lluvias en sectores de Chalate, Santa Ana y San Miguel. Acá en Calle y Colonia Roma aún no está lloviendo. Esperemos que esta tormenta tropical Cristina no sea tan fuerte, que no golpee tanto a nuestro país, pero ahí toma las precauciones debidas y si aún andas conduciendo, hacelo con mucho cuidado. Y claro, así evitamos accidentes y tragedias. Pasa una feliz noche y como siempre te dejo con música nacional. Hoy los chicos de Ocupas y Desastre de Babel. Así que hoy sí, chao.

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Benito, hijo de Benito, le decían Tito, el mayor de seis trabajando desde chamaquito, guiando camiones como el pai y el abuelo. Aunque su sueño siempre fue ser ingeniero, un día Tonito lo invitó para hacer una mudanza, para buscarse alguito, par de pesos, para algo alcanza. 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

0: 5:06 de la mañana. Miren, empezamos un martes más, continuamos miércoles, ya estamos a mitad de semana. Lo que pasa es que me he desactualizado porque no vine el lunes. Pero aquí estamos siempre en compañía de las chicas que hoy, bueno, están tratando de ser muy madrugadoras. Así que aquí tenemos a Gaby y a Alba, tempranito.
1: Desde
2: las 4 de la mañana.
1: Desde las 4 de la mañana estamos acá, bueno, obviamente unos minutitos antes, porque como ya les contamos, estamos en una temporada diferente.
3: El Mundial cambia todo.
1: El Mundial lo es todo en este mes.
3: El Mundial lo es todo, y por eso es que el Morning Show pues está teniendo un segmento o un nuevo programa que se llama el Morning Mundialista, de 8 a 9 de la mañana, para que también lo sintonice y se entere de todo lo que va a pasar, de todas las sorpresas de los 104 partidos de la Copa Mundial de la FIFA.
1: Y por eso nosotros estamos aquí, para poderle dar también ese espacio a las 8 de la mañana.
3: De 5 a 6 vamos a hablar de Belinda, de Nodal.
0: Me encantó. De infidelidad.
3: De infidelidad.
0: De mujeres.
1: De todo lo que se nos pueda ocurrir de la farándula.
0: Yo así quiero preguntar seriamente, ¿qué sintieron hoy levantarse y que estaba lloviendo?
1: Uy, yo estoy horrible. Yo dije,
3: hasta
1: Dios,
3: un rayo,
1: que
3: vi.
1: Estoy pagando,
0: sí,
1: señor.
0: No es mentira.
1: Estaba tornando. Lloviendo fuerte, sí, en mi casa. Estaba como, no tenía chumpa y me iba así por la orillita para llegar al carro y evitar mojarme demasiado, pero lo hemos logrado.
0: Sí, lo han logrado. Miren, de verdad, yo dije, bueno, van a venir como a las 5, en eso me... No, Gaby ya está aquí como a las 40, creo.
3: 4:50.
0: Ah, eso, 4:50.
3: Wow, yo estaba como, hola.
0: Ella durmió aquí.
3: No, pero es
0: a mí
3: que
0: se me hace que ella durmió allá en su oficina.
3: Espero no morderme la lengua, pero espero seguir esa recomendación que te hacen los expertos. Suena la alarma, levántate. O sea, sí, porque a veces uno 5 minutos, 10 minutos, 15 minutos y ya después.
1: Yo me siento y me empiezo como a estirar. Yo siento que realmente si alguien no sabe que soy yo, doy miedo en ese momento, porque empieza la contorsión así como...
3: Ajá.
1: Para poder revivir, de ahí pongo los pies en el suelo y siento tan helado que ya digo, bueno,
0: ay, sí, totalmente. Pero bueno, qué bonito que estemos juntas empezando esta increíble mañana.
3: Ah, así es.
0: Sí, ya funciona. Ah,
3: es que yo me quedé pensando.
0: Quiero probar.
3: Bueno, vamos hasta las 8.
1: Sí.
3: Vamos hasta las 9 con el Morning Mundialista. ¿Usted qué es en compañía de Radio Femenina todo el día?

0: 5 de la mañana con 15 minutos en este turno, como es que pongámosle nombre por lo menos a este momento.
1: Madrugador.
0: En este turno madrugador, un saludo a Evelyn Ann González, que me dijo desde las 5 la voy a estar escuchando.
2: Qué linda.
0: Mi madre santa que escucha y monitorea. Sí, no, ella se, pues de que no quiero, o sea, mi madre es una persona que me tuvo de mi edad, entonces saque usted sus cuentas.
1: Wow.
0: Y me dijo, o sea, ella ya creo que a cierta edad ya la gente ya no duerme tanto, ¿vea? O sea,
1: o duerme por las tardes, ¿sabes?
2: Ah, porque yo eso es lo que sí digo, siento que mi mami es como, nosotros estamos temprano y a veces yo lo veo en la tarde. 2 de la tarde están durmiendo. Sí, total. A las media mañana están durmiendo.
1: Creo que la resistencia se define en eso, o sea, porque hay gente que se levanta bien temprano pero duerme en la tarde.
2: Pero quiero,
1: ¿sabes?,
2: decirte que soy yo, porque yo no aguanto el día completo, sí, sin echarme en una siestecita.
0: Yo también.
2: O sea, yo como necesito, aunque sea un pestañazo.
1: Se duerme en la tarde.
0: Y le tiembla el ojo a la Alexandra porque ya no ha tenido siesta.
2: ¿Y en qué momento se las siesta? Buscar ir a dormir al baño.
0: Así que vas dándole consejos.
2: En el escritorio puedes recostarte un ratito.
0: Sí, puedes recostarte.
1: Me ven acostar.
0: Ay, Alexandra. ¿Y cómo te ha tratado? Bueno, ¿cómo las ha tratado este clima? Hablemos un poco de...
1: Terrible.
0: Terrible.
2: Mira, yo siento de que ayer pues empezó lo de la alerta naranja, se suspendieron clases y ayer fue un día diferente. Yo dije, nomás pusieron la... Y se acabó,
0: se fue
2: la lluvia. No sentí que fue un día lluvioso.
0: Sí.
2: Salió el sol bien temprano, sí, se despejó el cielo. Pero ya ayer en la noche que yo iba para un evento, o sea, puse Waze y me decía alerta
0: no
2: tropical,
0: salgan.
2: No salgan. O sea, me mandaba a mi casa nuevamente el Waze y te juro que me dio como un poquito de miedo porque dije, ¿será que va a llover tan feo? Pero realmente no llovió en el momento en el que estuve ahí, pero sí tenía miedo.
1: Ahorita que le decís, hay un audio bien viral en TikTok de la Kimberly Loaiza iba a hacer un concierto en México. Y graba una historia y dice, linduras, hay alerta de inundaciones, así que vengan temprano para que no les pase nada. Y todo así como...
0: Pues hoy, de acuerdo a ambiente.gov.sb, nuestra fuente de información, se esperan lluvias con características de tipo temporal en varios momentos del día. Eso es lo que nos dicen, lluvias y tormentas intermitentes en diferentes periodos.
2: Fíjate que eso intermitente me queda porque en lo que venía de Santa, sí, Tecla para acá, en un pedazo, gran lluvia, en otro lado no me caía nada. Sí, como sirviendo en otras partes más fuertes, así que yo creo que se va a mantener así el día.
1: Fíjate que yo busqué información sobre un resumen más bien de cómo va esto de la tormenta tropical de Cristina, y pues hasta el momento hay como datos de que si esto no es como algo que nos va a asustar con viento, sabes, o lluvia con viento, pero sí, como lo decían, son lluvias persistentes y abundantes, porque hoy en la madrugada yo dije, el cielo se cae, de verdad.
2: Hace te despertar.
1: Sí, o sea, de lo fuerte que está lloviendo.
2: El ruido que hacía el techo, sí, o sea, yo no sé si mi techo estaba mal o realmente está lloviendo muy fuerte, pero me desperté como a las 3, un poquito antes de que nos despertáramos, porque me levanté. Pero una tormenta que me caía, que dije, ¿cómo voy a ir a trabajar?
1: ¿Cómo voy a hacer?
2: En ese momento es como que lo pensás, ¿y si no voy?
1: Iba a decir un chiste tan...
0: No, uno tiene que intentar, o sea, uno tiene que ir hasta que ya no pueda,
2: pues,
0: ir.
2: Sí, pero es un pensamiento intrusivo.
0: No, claro, un pensamiento intrusivo. Yo casi no siento la lluvia porque como... Yo vivo en un apartamento, entonces yo estoy en el piso abajo. Yo no escucho, imagino que los vecinos han de escuchar
2: techo,
0: todo el techo.
1: Pero no, yo dije, bueno, está lloviendo, me voy a poder bañar.
0: Pero que no,
1: voy a aprovechar el agua.
2: Saque los guacales, porque ayer hubo falta de agua también en algunos lugares. Sí. Entonces llene los guacales para que, pues sí.
0: Pues sí.
2: Para que tenga para echarle al baño, para qué más, no sé.
1: Así que esta es la actualización del clima para todos los que se van despertando y actualizándose con Radio Femenina. Vámonos con más música porque más adelante vamos a hablar más. Tenemos gran tiempo para disfrutar.
2: Exacto. Andamos con todo.
1: Perreando buena mañana.
2: Ya sabes que es como la actitud con la que me dormí, es la misma con la que me levanto.
1: Totalmente, que explote el carro. Vámonos.

0: Ya vengo, ma. Voy a la tienda.
1: Vaya, Freddy. Ten cuidado. No se vaya a salir el chicharito.
0: Se me salió el chucho de nuevo. Ey, pero mira cómo corre esa bestia, ¿ve? Avanza por el pasaje el genio del fútbol mundial. Se acerca Don Fidencio, el vigilante. Ancarachicha, ancarachicha, ancarachicha. Lo amaga y se le pasa por las piernas. Le ladra al del agua, se le atraviesa al del delivery. Saluda a la Molly de la 3B. Marca su territorio, es un verdadero animal. Corre sin cansancio Chicharito dos Santos Velázquez. Se acerca al portón, se escapa del pasaje con esas patitas privilegiadas y...
1: Va, ya ves que te dije. Freddy, deja de estar narrando. Anda, tráeme el chucho.
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0: Con 31 minutos de la mañana, en este miércoles tenemos algo que es forma parte ya de las 11 del 11 y vamos con la canción número 10, Le Serafín con Boom Pala.
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1: ¿Por qué venís a esa hora, Kevin Ismael?
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0: 5 de la mañana con 46 minutos en este, iba a decir, siento como...
1: ¿Vibra como, de qué?
0: Vibra de que domingo, pero hoy es miércoles ya, 10 de junio.
1: Ya faltan dos días. Puchi, calme, ya va volando la verdad.
0: Sí, que de la vida va volando, o sea, uno...
1: Ya casi paen otra vez ya, por favor.
0: Sí, cuando pa.
1: No lo cuando logro, acabas de hablar de... No lo voy a lograr.
0: Sí, sí lo vas a lograr, solo deja de comer afuera. Mire, entonces... Yo. Son ya las 5 con 47 y nosotros tenemos días que
1: ya
0: estamos
1: toda
0: escuchando.
1: Toda
0: la semana de escuchar que Hassan, ¿cuál es el apellido?
1: No sé.
2: Pluma.
0: Hassan Pluma. Que Peso Pluma y Kenia Oz, o Kenia OS, la verdad no sé cómo, si es el sistema operativo o qué, pero la Kenia Oz, ellos tenían una relación muy bonita, muy buchona, dirás tú.
2: Muy buchoncísima, pero me gustaban juntos.
1: Sí,
2: siento
1: cute.
2: Que quedaban, o sea, no sé, me gustaba la pareja.
1: Qué suerte la mujer que le, bueno, la persona que le realizaba los ramos a Peso Pluma, o sea, de verdad que yo creo que su economía dependía de él,
0: sí,
1: porque le pasaba regalando flores.
0: Unos ramos así del tamaño.
1: Sí, con billetes, con chocolate,
2: con todo.
1: Fíjate
2: que lo veo hoy un buchón, pero sí me venían con un arreglo así.
0: Y con dólares.
2: Pues con dólares, obviamente lo acepto.
1: Mira, ellos se conocen por la colaboración que tuvieron de Tony y Pamela, la que dice, lo tú sabemos que está mal. Por eso se conocieron y pues ahí se enamoraron y empezó todo ese relajo en su hermosa relación.
0: Ahora ya cortaron, ¿cuánto han durado? ¿Años?
2: Un año, sí, un año y medio por ahí, sí. O sea, no fue tanto,
1: ya
2: pero
1: tiempo.
2: La relación fue súper mediática y la gente la había aceptado.
0: Sí.
2: Entonces, creo que... Bueno, cuando empezaron ellos había como medio polémica porque había tenido algo con la Nicki Nicole, ¿verdad? Entonces era como la rivalidad y no sé qué, pero después la gente olvidó y dijeron, ellos sí son uno para el otro. Y
0: eran bien cute.
2: Ajá, siento
0: eran
2: que,
0: bien cute.
2: Siento que sí daban. O sea, yo sí, pensé que iban a tener
0: hijos,
2: más.
0: Iban a tener Peso Pluma.
2: Iban a casar. Pero el fin de semana decidieron lanzar un comunicado. O sea, lo dijeron ambos.
1: Mis papás.
0: Se padres. Separaron.
2: Ya sí. No creo en el amor.
1: No, después de eso ya no creo en el amor, ¿sabes? O sea, de verdad que era una relación, o al menos yo, según lo que reflejaban en redes, muy bonita. O sea, él iba a sus conciertos, terminaba los conciertos y buscaba a Kenia. Kenia en sus conciertos buscaba Peso Pluma. O sea,
0: sí, era como que estaban casados porque se miraban. O sea,
1: muy bonito.
0: No sé cómo se llevaban ni cada cuánto se veían, pero se miraban como una convivencia de pareja.
2: Y se acompañaban muy a pesar de que cada uno, pues sí, ambos son artistas, y era como que la Kenia andaba ya en el trip de Peso Pluma, y Peso Pluma de la nada estaba en el concierto con ellos.
1: Total.
2: O sea, como que se acompañaban.
1: Pero sí, lanzaron el comunicado y mencionaron mucho el tema de terminamos nuestra relación con amor, respeto y que cada uno siga
2: como
1: su camino.
2: No me gusta, ¿sabes? O sea, a mí me gusta que me den la respuesta, pues.
1: Que me den el
2: chisme. Eso de que me dejen el chisme a media, que no vamos a decir nada por respeto. Y porque se han dado ventilando su relación, porque no va a dar explicaciones.
0: Díganos qué pasó, por ahí me salió a mí un video.
1: Especulen.
0: En TikTok de una chava que la recomiendo como sus videos.
1: Diane Criscel,
0: no, Marlene Ont, que es como de comedia, y estaba como que haciendo un sketch de que el manager de Peso estaba hablando con el manager de Kenia, por lo que decía Ale fuera de micrófono, que a lo mejor esto es puro marketing.
1: ¿Por qué? Porque Kenia está preparando su nuevo álbum
2: Karma.
1: De Karma. Entonces,
2: Karma.
1: Sí, a mí me suena que esto tiene que ver con publicidad.
2: Pero me parece que es muy mal augurio para una relación
1: totalmente.
2: Si se anda jugando de esa manera. Ellos de verdad van a terminar si esto llega a ser una publicidad.
0: Sí.
1: Una burla.
2: Aparte
0: o quizás
2: que
0: nunca
2: están jugando,
0: anduvieron.
1: Sí, están jugando con los sentimientos de su
2: ¿cómo persona.
1: ¿Cómo ya especulaste demasiado.
2: Que ella,
1: toda la vida fingieron.
2: La Gaby, en la Antártida.
0: Las flores están floreciendo.
1: Fingieron un año. Nos han
0: yo
1: engañado.
0: No lo dudo. Mira, yo creo fielmente en las relaciones, no personalmente
2: mediáticas.
0: Que yo, no, mediáticas y arregladas, como eso que dicen que la Priyanka Chopra está de mentiras con Nick Jonas. Eso que dicen.
2: Pero ella por un tema de que supuestamente en sus tierras no le han dado como.
0: Y él por un tema de que pues se tenía que casar, vea, con una mujer, vea. Y que encima los niños ni siquiera los anduvo ella. O sea, yo sé que son Hollywood, es normal, pero aunque sea un niño cargado, digo yo, ¿no? O sea, como la Kim Kardashian y así, que ya tuvo dos o tres y después
2: y
0: dijo, vaya, ya los encargo.
2: Adiós.
0: Pero rarísimo debe ser eso, encargar que una mujer ande embarazada de tu hijo. O sea, mi mente.
2: Y andar cuidando a la mujer porque tú me vayas a caer, vea.
0: Entonces, bueno, yo creo que puede ser una relación arreglada o puede ser como ustedes mencionan, que han cortado de mentira, que me parece más cute.
2: Sí, o porque dicen infidelidad. Yo creo que no hay infidelidad porque no hubieran dado ese comunicado. O sea, cuando hay infidelidad, borran las fotos y nadie dice nada y ahí se empieza a salir la verdad. Entonces puede hacer un arreglo. Pero
0: aunque
2: no me
0: dice que a la Nicki Nicole engañó, va.
2: Ya se va a poner como la Kimberly Loaiza a ella.
1: No me
2: gusta.
1: Pero bueno, vamos a esperar respuestas próximas. Yo espero que haya algo, que salga con
2: Nicki
1: algo.
2: A la Nicki sí le engañó.
1: Sí le engañó.
0: ¿Y por qué no va a engañar a la Nicki?
1: Terrible el peso pluma. Por eso es que ella hizo esta colaboración
2: porque
1: con Aitana.
2: Porque era el amor de verdad.
1: Ah, sí, pero hizo esta colaboración con Aitana, previniendo ex, ¿sabes? Siento que ya lo veía venir y la preparó antes. Así que con eso nos vamos a despedir de este bloque madrugador, pero quédese.
2: De mucho chisme.
1: Exacto, qué bien, me encantó como chisme. De chisme.
0: Chisme.
1: Pero quédese porque se viene la continuidad del morning.
0: Chisme.
1: Con más chisme. Exacto, qué bien, me encantó como de chisme.
0: Chisme.
1: Pero quédese porque se viene la continuidad del morning.
0: Chisme.
1: Con más chisme.

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0: 6:01.
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0: ¡Buenos días, El Salvador!
18: ¡Buenos días, El Salvador!
14: ¡Buenos días, El Salvador!
8: Tener cuidado con esos gritos a esta hora. Ah, bueno, no, si ustedes ya tienen rato de estar
14: ya
8: hablando.
14: Ya tenemos ratos.
8: Sí.
0: Estuvo cantando aquí el Alba su nueva canción.
8: Ya calentaron las cuerdas vocales. ¿Qué estabas cantando?
14: No, mentira, no sabes.
8: Ah, sí, estabas entonando ya las sagradas notas
0: del himno. Eso nos faltó.
8: Vea. Hace falta comenzar así.
0: Bueno,
8: se ha perdido esa bella.
0: Se ha perdido.
8: Las L's tiene que terminar su turno.
0: Con el himno.
14: Con el
0: himno.
14: Tengo rato de no cantar el himno.
0: Atención, sí, con el himno. Y nosotros empezar comenzar con el himno. Se han perdido todos
8: los valores cívicos.
0: Sí.
8: Ya no solo la materia ya no se llama cívica. Sino que
0: ya solo no hay actos cívicos, no, porque en mi colegio había actos cívicos.
14: Todos los lunes tenía
8: actos cívicos en tu colegio.
0: Claro, en el García Flamenco, porque yo estuve hasta quinto grado ahí. Bueno, hasta cuarto grado.
8: Sí, en la alemana había un desfile. Había.
0: En la alemana no había actos cívicos.
14: No creo.
8: Y no había desfile como de despliegue de poder.
0: Y todo es como... Pero no nos ponemos la mano en el corazón porque no somos alemanes.
8: Porque no son alemanes. Mira, solo los alemanes de tu clase.
14: Claro. Pero vos te pones la mano en el himno así.
0: No, yo,
14: así.
0: Yo no soy un general.
8: Yo no me pongo así como.
14: Hay gente que hace
8: Yo sé. Hay gente, pero no, Feti, yo trato de ponerme así en la chicha.
14: Sí. Como en la chicha, así como manita.
8: Sí, manita.
0: Sintiendo el amor por tu patria.
14: Pero eso es muy de algo militar, ¿no?
0: No, hay gente muy.
8: El militar es así como que cuando salió un militar, en la cabeza, en la frente.
0: Lo bajan, sí.
8: ¿Qué pasó? Con permiso.
14: Se ve bien raro, le voy a decir.
8: Entonces así,
0: Ay, pero hay gente que se pone así.
8: Sí, yo sé.
14: Yo en el estadio lo he visto que se pone muy así.
8: Incluso de chiquitos a veces los niños están como ahí están fregando.
14: Es que no te enseñan cómo.
8: La manita en
0: y
8: el
0: a
8: pecho.
0: Ustedes nunca en ocasiones especiales no les ponían todo el himno en el colegio.
14: Ah, no, pero había una estrofa que
8: era el extended, remix.
14: Hasta consagra, hasta ahí.
0: Fue sí. Tenerla, su eterna problema. Conservarla. Y uno no sabía qué.
8: Yo me quedaba escuchando así como que cantaban mis compañeros. No, hombre. Se me salvado. Obtener
14: ese eterno problema.
0: Conquistar.
8: Hay cosas que no. Hay palabras.
0: Gloria mayor.
8: Hay palabras que yo no sé. Por ejemplo, la férrea barrera. Yo decía, uy, ¿qué es eso? Bueno, pues están cantando.
0: Contra el show.
8: De ruin deslealtad. No, hombre, si parece eso.
0: Con razón, fregando lo digo, es uno de los himnos más. ¿Cómo es que es?
8: De los himnos. El tercer lugar de los himnos más bellos del mundo.
0: No, pues que
8: solo el de Francia no gana.
0: La marsellesa, ¿cómo se llama?
14: Pero cabal. Algunas frases no las entiendo. O sea...
0: No, yo ninguna.
8: Contra el choque de ruin deslealtad.
14: Ajá, ¿qué onda ahí?
8: O sea...
14: Contra el choque...
8: Contra alguien que, no le ha sido fiel a su país.
0: Ajá, cabal.
8: Y que ha traído calamidades por eso.
14: La voy a sacar la letra, fíjate, y la voy a ver.
0: La van a analizar.
8: Sí, pero eran momentos especiales en los que sacaban el himno...
14: Completo.
8: El extended version.
14: Que...
0: En el mes
14: que
0: patrio.
14: En los eventos, así, vamos, en un estadio, ¿te ponen hasta dónde?
8: Hasta ponen hasta consagrar.
0: Solo,
8: hasta Alianza, me va a decir
0: hasta
8: vos.
0: Hasta ahí. Bueno,
8: mira,
0: pues.
8: Otra, o si no, ¿sabes qué? Hay una canción, hay una rolita que ponían cuando entraba el pabellón, que era un desorden.
0: Esa no la
8: era la marcha de Gerardo Barrios.
0: No me la puedo.
8: Esa era, solo era como un montón
14: yo sé que
8: de,
14: me la puedo.
8: Es que eran un montón de trompetas.
14: Dame así, un título de así.
8: No, es que solo era como... Y sonaba... ¡Pam! Pero
0: no.
8: era un desorden, o sea, como que
14: la
8: dijeron...
14: La marcha de Gerardo Barrios,
8: sí,
14: siento que me la puedo.
8: Como que,
0: la vamos a buscar.
8: Como que si toda la orquesta le dijeron, hagan bulla, ra, y en eso que un tambor, cabal... ¡Pam! Ya la vamos a poner.
0: Ya la vamos a poner.
8: Era cuando entraban ahí
14: era
8: los
14: parte
8: bichos.
14: Del pabellón.
8: Cuando caía uno de los desmayados así con la bandera. ¡Pam!
0: Dios mío. Bueno, mira, aquí vamos a iniciar con picks. Este es mi pick para esta semana. Está a cargo de Robbie y John Mico. Y eso se llama...
14: ¡Wow!
8: Se regresa Robbie.
0: Es que soy bipolar. Es que me da cosa que haya pop en Puerto Rico.
14: Yo pensé que iba a decir, es que me siento identificada.
19: Directo del escenario. Y con el aplauso del público, llega el pick de Gaby.
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0: Ey, este Cristian Castro que me has traído. ¿Cómo es que era la de Cristian? Que era así como roquito, que era como... era una canción bien de Cristian. Es que bien de él.
1: No me acuerdo.
0: Es la, que no es la de, azul, pero es como... Tan, tan, tan, tan, tan. Es la de... pero yo creo que sí es azul, fíjate. Que suena así bien como rock, vea, pero pop.
1: Es que tiene sus hitazos.
0: Es que tiene sus hits. Porque Cristian Castro no es el típico como baladista, pues, que es tranquilito, Armando
1: sí,
0: Manzanero.
1: Le metía como, le metía
0: su
1: bueno,
0: rock.
1: Bueno, tiene su banda de metal, él ya después en su otra faceta.
0: Ponele. Entonces, sí, me recordó ahí.
1: Tiene un tatuaje de Tool en la espalda con forma de Tool, ¿no?
0: De Tool. Ahí
1: que está. Ya sabemos cómo es.
0: Bueno, era el pick de Gaps para esta semana. Es Robbie con la Young Miko. ¿Cómo se llama la canción?
1: Sorry, soy bipolar. Ahí está.
0: Bueno, démosle, sigamos.
1: Seguimos con más sabor del pop. Aquí está. Bueno, no sé si se consideran
0: sí,
1: rock.
0: Sí, también. ¿Vea? Pop rock.
1: A ver, no puse nada.
0: Adelante, perfecto. Morat.
2: Ah, no sonó.
1: Ah, se cayó.
0: Se cayó Morat.
2: Ahorita.
0: Ahí viene Morat con Camilo. Es que
1: ahí viene.
0: Estaba tomando agua, Camilo.

0: será.
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0: 6:27. Continuamos con más del Morning Show.
1: Continuamos con más y nosotros queremos hacer un llamado a la población a que con este clima revise bien su carro, revise bien su herramienta de trabajo, como dice.
2: Así es, su medio de transporte. Usted tiene que hacer su mantenimiento. ¿Ya hiciste el mantenimiento, Alba?
0: ¿Por qué me preguntan a mí?
1: El crico está así.
0: O sea, es un consejo que vamos a dar, pero que también tengo que tomar en cuenta, pues. Porque con esos climas, ahorita sí. Es de verdad una responsabilidad hacerlo.
1: No, que uno está lloviendo, abrí el vidrio porque este aire, no sé
2: sí,
1: qué.
2: Sí, ya no. Y vas así con la mano, vas haciendo. El crico es tu mano. Ajá. Sacas la mano así en.
0: Pero
2: en,
0: cuando
2: en,
0: llega.
2: Carro
0: señora
2: y empezaba
0: a decirle, le cambio ese crico, usted decía, no.
2: Sí, no, gracias, no, gracias. Bueno, no tengo hoy. Mire, eso de que usted no haga el mantenimiento puede llevar a consecuencias bastante complicadas. No solo que le va a tocar llevar el carro al taller, ¿ya?
1: Sino de su propia vida.
2: Sino que eso es lo de menos. Te puedes quedar sin frenos en la carretera, se te puede ir el carro en una subida por la transmisión, quedarte sin maniobrar una curva por fallas en la dirección. O sea, que vos le dejas al carro, que le dejas a la izquierda y en el timón y se va de la derecha el carro.
1: Pues, ¿y cómo se ven los accidentes desafortunadamente en esta temporada? Por eso le decimos, póngase las pilas.
2: Póngase las pilas. Es más grave de lo que uno piensa. Entonces, si así de grave puede ser la cosa, puede ser que por eso hay que estar encima del carro, el mantenimiento que le toca y no sé qué. O sea, por eso usted tiene que estar muy pendiente de lo que le está sucediendo al carro.
0: Aparte de que es mejor hacer un mantenimiento preventivo que te toque la emergencia porque es más pisto, es más gasto. Y pues eso sí, se los aseguro. Porque a mí
1: sí, hasta te dice, siempre te dicen los mecánicos, mira, aquí esto era de que viniera hace 3 meses.
2: Cabal, esto ya, mire, aquí ya, ahorrado, aquí ya tronó. Y con que haya tronado este volado, tronaron estos 3. Así que bueno, para todos los que nos escuchan, ustedes también hagan el esfuerzo y lleven su carro a mantenimiento.
1: Así es el mensaje del Morning Show.

0: 6:34. Seguimos con más del Morning Show. Tenemos dos invitados especiales que lo primero que nos dijeron es cómo hacen para estar tan animados a las 6:00 a.m. Nos acompañan Carlos Samuel Flores y Andrés Álvarez de Presidente Plaza. Bienvenidos al Morning Show.
1: Muchas gracias. Emocionadísimos de estar acá, emocionadísimos de contarle todo lo que se viene al público, a ustedes, y chivísimo porque entramos a la mejor temporada del año.
2: Así es, súper importante. ¿Qué es Palco Presidente y cómo surge esta iniciativa dentro de Presidente Plaza?
3: Bueno, buenos días a todos. Realmente Palco Presidente fue una iniciativa desde el año pasado, que nosotros estuvimos bastante renovando la plaza, haciendo diferentes iniciativas. Luego del 14 de marzo tuvimos la Nude Planche y dijimos cómo podríamos activar un espacio y reconvertirlo para la temporada del mundial. Entonces a nosotros se nos ocurrió reinventar un área que tenemos ahí, poner dos pantallas y pues darle el gusto a todos los futboleros de poder ver todos los partidos, los 104 partidos.
4: Sí. Wow. Realmente qué bueno. Sabemos que esa temporada pues todo es fútbol, todos estamos esperando hacer el plan, dónde ir a verlo. ¿Qué hace diferente el Palco Presidente de los otros lugares que se ofrecen en el país para disfrutar un partido?
1: Nosotros cuando contábamos el proyecto, todos siempre decíamos como queremos que se sienta ese sentimiento cuando estabas en el colegio y activabas o la semana cultural, para los que se graduaron del chaleco, la semana de la juventud, para los del García, la semana de gatos negros. Sí, porque es del chaleco, yo soy del García, la semana de gatos negros, la semana de intramuros, que se siente como que algo siempre está pasando. Hay dos pantallas, pero no solo sentarse y ver el muy partido, por así decirlo, sino tener una agenda cultural alrededor. Quiero que sepan también que hay diferentes embajadas invitadas a la iniciativa, en este caso Embajada de Francia, que tuvimos una súper buen acercamiento
2: con la Nude Planche,
1: correcto. Tenemos a la Embajada de México involucrada también, sabemos que es sede para esta fiesta del fútbol, y también Embajada de UK, hoy no solo con la parte de Inglaterra, sino que por primera vez va al Mundial la selección de Escocia.
2: Chivo.
1: Entonces también tenemos un par de sorpresitas ahí, que si realmente todo es un espacio público abierto, es gratuito, no hay que pagar absolutamente nada.
2: Sí.
1: Y está súper chivo porque hay una gran opción gastronómica y va a estar como ese sentimiento de intramuro.
0: Y las pantallas como
1: son de 4 metros por 2.5. O sea,
2: son
1: gigantes. Estamos tapizados.
2: Ahí es como que pusieras un cañón. Proyectame el partido.
1: Cabal, ¿no? Y es un ambiente familiar también.
2: Muy
1: eso
2: bien.
1: Eso es algo bueno.
2: Qué chivo eso de las embajadas, por cierto.
0: Embajadas involucradas.
2: Lástima que la de Cabo Verde no va a
1: De hecho, vamos a tener los 104 partidos.
2: No, buena onda. Buena onda.
1: Nosotros estamos súper atentos a Uzbekistán, República del Congo.
0: Uzbekistán, Colombia.
2: Ojito,
0: también.
2: Decía mi abuelo.
0: Los 104 partidos en el Palco Presidente, en Presidente Plaza, con un evento cultural. Vamos a poder ver la agenda en redes sociales para estar.
3: Sí, de hecho, esto también es una invitación. Nosotros armamos este proyecto, sabíamos que lo importante eran los partidos y la pantalla. Entonces, a partir de eso, pues sabemos que tenemos 2 meses de temporada en la cual es una invitación abierta a que iniciativas, espacios culturales, la gente se sienta acompañada y también tengamos fiesta después de un partido, reunioncita. O sea, esto es una invitación para todos los que quieren hacer home office, remoto, quieren escaparse de su oficina after partido.
0: Mi oficina ahora es Presidente Plaza.
3: Exacto. Los que quieran escaparse y quieran un lugar para que no los regañen, sigan trabajando, pero tengan una pantalla gigante enfrente para ver
2: un ojito partidos en la laptop y el otro en la...
3: Correcto. Justamente es lo que nosotros partimos, y obviamente tenemos una propuesta gastronómica que puede complementar bastante bien.
1: Y una llamada atenta a toda la gente que trabaja en la zona de San Benito. Igual esto es lunes, martes, miércoles, viernes, no solo son fin de semana, uno asocia centros comerciales y corporativos, centros comerciales con fines de semana, pero nosotros tenemos un área súper, súper completa.
0: ¿Y dónde? ¿En qué piso?
1: Tenemos en el piso 3. Es Palco Presidente. Igual toda la gente que trabaja alrededor.
0: ¿Será que ya lo estaban armando?
1: Ya lo estamos armando, correcto. Okay. Sí.
2: Ya te echaste el rollo.
1: Sí, y hay buen cafecito, alitas. De repente usted también va a poder consumir pues alcohol, obviamente con responsabilidad, pero sí vamos a tener pues una gran opción para todos.
3: De hecho, estamos buscando carretoneros, nachos preparados, maruchanes. De
2: ¡no, todo. Hombre, qué o sea, fiesta!
3: Nosotros lo que sabemos es que sí, tenemos nuestros restaurantes, Willy Wings, La Rueda, y sí. una gran propuesta gastronómica que cualquiera puede apostarle. Pero algo que nos ha gustado es involucrarlo y hacerlo más autóctono, más de nosotros. Y hay un montón de emprendedores que van a estar ahí rotando y dando una propuesta también de snacks. Y tanto dulces como salados.
2: Perfecto. Súper bien. ¿Esto se va a quedar, va a estar disponible después del Mundial o solo para el Mundial?
4: Lo aprovechamos ahorita.
1: No, sí, la idea es que se quede, que sea perenne. La idea también es que podamos aprovechar, tipo ahorita con esto de las temporadas de la NBA, que han sido muy relevantes últimamente.
2: Sí, las finales, cierto, las finales.
1: Las finales, obviamente, pues la Fórmula 1 y diferentes. De hecho, nosotros siempre activamos también, no bajo la marca de Palco Presidente, pero ya va a ser algo que se va a quedar con nosotros, pero siempre celebramos el Super Bowl. Todos los, casi febrero, que son años. Y pues obviamente eso es una atenta invitación, que si bien es cierto, no hay nada definido para el próximo año, pero que lo vivamos en Presidente Plaza también y en el Palco Presidente.
4: Bueno, una última invitación para toda la gente, para que se acerque y lo siga también en las redes sociales donde puedan encontrar toda la información.
1: Buenísimo, nos pueden encontrar en redes sociales como Presidente Plaza, súper invitados, es para todas las edades, obviamente, comida, bebida, ambiente, cultura, y creo que es una oportunidad también, no solo para disfrutar, sino para aprender un poquito más de todas las culturas, el mundial más largo de la historia, y es una oportunidad para hablar, ver alrededor de fútbol y pues vivirlo súper, súper chido, ¿verdad? Perfecto. Así que a la orden.

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6: 6:51, el pick de Nelson, Taylor Swift, I knew it, I knew you.

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8: Aquí está el pick de David para esta semana. Estamos hablando del uruguayo Jorge Drexler, que por cierto va a estar en nuestro país dentro de poco. La canción es Toco Madera.

0: 7:10 en el Morning Show de Radio Femenina 102.5. Tenemos un enlace telefónico muy importante, y es que estuvimos hablando al principio del turno de la importancia del mantenimiento preventivo vehicular, y para ahondar más en este tema tan importante nos acompaña Ernesto Alejandro. ¿Qué tal? ¿Cómo está?
1: Bienvenido. Bien,
2: un gusto saludarlos a todos.
1: Bueno, Ernesto, sabemos de que, pues, estábamos hablando nosotros también aquí durante el turno de que debemos de ser responsables con el mantenimiento de nuestros vehículos, más ahora que sabemos que tenemos unas condiciones climáticas bastante alarmantes, por lo cual debemos, pues, ser conscientes de mantener nuestro vehículo en el mejor estado posible.
2: Sí, claro que sí, solo que les escucho un poquito como cortante la voz.
0: Ah, okay.
3: Muy bien, creo que podemos comenzar con unas cifras alarmantes, Ernesto, a causa de no hacer el mantenimiento a tiempo. Por ejemplo, 4 personas fallecen diariamente por accidentes de tránsito. No esperes a ser parte de estas cifras.
2: Sí, correcto.
3: ¿Qué es
2: el
3: lo que
2: tema de cifras? Hemos estado revisando lo que es en las noticias, pues que sí es bien alarmante el tema de los accidentes. Y creo que ahorita, como está comenzando el tema de la lluvia, es muy importante prestarle atención a lo que es el estado y las condiciones de las llantas.
0: Justamente como nosotros estamos acostumbrados, desgraciadamente, a solo llevar el vehículo al taller cuando ya presenta una falla, ¿por qué es importante entonces realizar un mantenimiento preventivo, Ernesto, aunque parece que a veces que todo está bien?
2: Claro, siempre como la costumbre que tenemos el salvadoreño de esperar hasta que el vehículo nos dé una alerta o una alarma para poder asistir lo que es a un centro de servicio. Y la verdad que es siempre bien importante mantener un control con un técnico de confianza para poder tener un poco más esquematizado las condiciones del vehículo y poder prevenir lo que son gastos mayores o incluso hasta un accidente.
0: Así es, para poder prevenir todo eso uno tiene que estar muy pendiente. ¿Cuáles son, Ernesto, las señales más comunes que uno suele ignorar, aparte de que se le prenden todos los pilotos?
3: Todos
0: y uno,
3: los pilotos.
0: Que uno ignora, que indican que el vehículo necesita una revisión, que a veces uno quiere ignorar esas señales.
2: Pues fíjese que más que todo el vehículo pues está diseñado para que el conductor perciba que son las señales. Como tú dices, en el tablero siempre va a haber un panel de control donde encienden pilotos y te indican que algo está fuera de lo normal. Y también el vehículo está diseñado en partes mecánicas como que provocan un ruido adicional fuera de lo normal para que tú logres captar ese mensaje y poder decir algo está fuera de lo normal. Tengo que acercarme a un centro de servicio para poder evaluar ese ruido.
3: Muchas personas creen que están ahorrando dinero al posponer el mantenimiento de su carro. Desde su experiencia, Ernesto, ¿qué tan cierto es esto?
2: Siempre al posponerlo, pues, tienden a tener riesgo las piezas que se están desgastando gradualmente, porque todo está diseñado para que dure ciertos kilometrajes. Tú cuando dejas pasar ese kilometraje adecuado que le toca su mantenimiento o el reemplazo de esa pieza, provoca daños adicionales que conforman un conjunto de piezas. Y eso, pues, obviamente a la larga trae consecuencias económicas, ¿verdad?
1: Bueno, y también creo que cabe la recomendación para todas las personas que de pronto van a salir de viaje, tienen vacaciones, van a tener un fin de semana con un viaje largo. ¿Cuáles serían las recomendaciones o las revisiones básicas que deberíamos de tener en cuenta para hacerle a nuestro vehículo?
2: Claro, siempre es muy importante que en cada salida pues es prevenir lo que es un accidente, y creo que lo principal sería ver las condiciones de las llantas, los frenos como segundo punto, porque ya hemos visto bastantes accidentes que en caminos largos o en viajes tendemos a tener accidentes, entonces es lo más principal. Como tercer punto, ver siempre los niveles ya sea de refrigerante y de aceite de motor.
0: Bueno, muchas gracias, Ernesto. ¿Cuál sería para usted la principal recomendación para todos los conductores salvadoreños que deseamos mantener un vehículo seguro y en buenas condiciones?
2: Creo que lo más principal es tener lo que es un técnico de confianza o sobre todo un centro de servicio de confianza para tener una buena comunicación de las condiciones del vehículo.
3: Muy bien, Ernesto no viene con las manos vacías, este especialista no nos va a dejar nada más con esa información, sino que también quiere premiar a los radioescuchas. Ahorita la audiencia de Radio Femenina se va a hacer presente. ¿Por qué? Porque ya que estamos hablando del mantenimiento de tu carro, que estamos hablando de estar pendiente pues de los pilotos y todo esto, hay algo súper importante y son los lubricantes. Para que usted tenga ese motor bien afinadito, es importante tener también lubricantes de calidad. Así que vamos a regalar, viene Ernesto con certificados de lubricantes. Entonces, ¿qué es lo que tiene que hacer? A través del 2224-2411, tiene que confesarnos qué es lo que le ha pasado en tema del mantenimiento, que usted no haya hecho, que de repente es como que es que se me quedó el carro porque iba en la Monseñor y se me sale casi que volando el capó por ese vapor porque se me calentó. O sea, usted cuéntenos, usted confiésese qué es lo que le ha pasado por estar ignorando a algún piloto, porque escuchó un ruidito y no le hizo caso. Pues esa confesión va a tener un premio. 22-24-24-11. Si usted nos manda su confesión de algo que le haya pasado, si usted ha ignorado el mantenimiento del carro, nosotros le vamos a regalar un certificado de lubricantes. Así que pendientes todos a participar ya, los dedos más rápidos del oeste.
0: Ya están escribiendo.
3: Porque así en orden de llegada le vamos a ir regalando. Recuerde, son certificados por lubricantes. Ernesto, gracias por tu visita a través del teléfono. Esperamos que en esta lluvia, pues también en este temporal, no esté pasando nada grave y que la pases bien, pues, y que la gente, pues, ya tenga bien claro todo esto de los mantenimientos y lo importante que es de hacerlo a tiempo.
2: Claro, claro, estamos siempre a la orden.
0: Bueno, muchísimas gracias. No deje para mañana lo que pueda hacer hoy. Dele mantenimiento a su vehículo. Seguimos con más música, una canción muy apropiada. Aquí está Trueno por una llanta.

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1: Seguimos con el Morning Show de Radio Femenina y quiero saludar a Mauro Martínez, que va ahorita en su automóvil escuchando Radio Femenina con su queridísima prometida. Y les mandamos también un saludo a esa personita que está creciendo en el interior de su prometida. Oh. Muy bien, seguimos entonces con más. 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

0: Ya vengo, ma. Voy a la tienda.
1: Vaya, Freddy. Ten cuidado. No se vaya a salir el chicharito.
0: Se me salió el chucho de nuevo. Ey, pero mira cómo corre esa bestia, ¿ve? 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
1: Va, ¿ya ves que te dije? 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

0: 9:52 en este Morning Show. Regalamos certificados. Se enteró usted del palco presidente. 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
0: Servidos.
2: ¡Qué cosa más rica! 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
0: Del pueblo, creo que se llama.
2: Del pueblo. Unos frijoles.
0: Es que los frijoles.
2: Es que los frijoles.
0: Ayer le dijimos así a Chicho, mandarnos un
1: el mío, aparte, ¿cómo se llamaba? No sé.
0: Se llamaba, espérate.
2: Tostada.
0: Avocado toast.
2: Avocado toast. Así es. Y la Gaps tuvo unos
0: chilaquiles.
2: Chilaquiles. Que se veían de muerte lenta. 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
13: 8 de la mañana, 3 minutos.
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2: Un saludo para la bella audiencia de Radio Fiesta, para la audiencia de Láser Inglés. Y mi queridísima audiencia de Radio Femenina. Ahora todos somos uno gracias al Mundial, el Morning Mundialista. Una vez más, un episodio más. Qué gusto tenerlos ahí desde donde sea que usted esté escuchándonos. Fuera del país, seguramente están escuchándonos. También acá, la gente que está en su oficina, la gente que anda dando vueltas de arriba para abajo. Tanta gente, pues, que está pendiente del 102.5, la estación piloto del Morning Mundialista. Aquí vamos a estar hablando de un montón de cosas que tienen que ver, obviamente, con el Mundial, con el fútbol. Panelistas especialistas en esto, otros no tanto, pero
3: mira, nos vamos a divertir. ¿Por qué te nos quedas viendo, Marcos?
2: Pero nos vamos a divertir. Eso es lo importante. Vamos a hablar de fútbol, que es lo que nos apasiona a todos.
4: No nos molesten que hay dos aguiluchos en el programa. De...
3: Bueno.
2: No hablemos de cosas tristes.
3: Entonces vamos a hablar de la final.
4: Señor, estoy muy contento. Presentamos al panel, señor Tobías Corado, de Radio Láser Inglés 92.9. Bueno, bienvenidos.
2: Y de Fernando.
4: Bueno, Marcos Rubio, quien habría, de Radio Femenina 102.5, en los controles, pues mi persona, y del equipo del gráfico y el Wiri Wiri, el señor Rodrigo Arias, bienvenido. Tu nombre, por favor.
2: Fernando Rodríguez.
4: Fernando Rodríguez.
2: Fer Rodríguez. Perdón.
4: Gracias, Fer. Bueno.
3: Mira, este que creo que es el tercer Fernando ya, vea.
4: Sí.
3: Porque está Fernando Arturo.
4: Fernando Claros.
3: El Fernando Verso se hace presente.
4: Así es. Bienvenidos a este programa. Rodrigo, Fernando, ¿cómo están? ¿Cómo amanecieron hoy?
5: Bien, qué gusto estar con ustedes y la gente que nos sintoniza. Quiero decirle, este día es muy especial en términos culturales y de folclore. Hoy es el 24 de diciembre de los futboleros, porque mañana es Navidad. Entonces ahora se va a hablar de fútbol, se va a comer hablando de fútbol, y a las 12 vamos a brindar y nos vamos a decir feliz mundial a todos.
2: Para abrir los regalos a la 1 de la tarde.
5: Sí, mañana a la 1 de la tarde.
2: A la 1 se abren los regalos. Sudáfrica, México, en el Banorte. Van a estar, que se va a llamar Estadio Ciudad de México. Un tema, todo eso de la ilegalidad, de que no sé qué, que no puedes mencionar aquí, no lo puedes utilizar comercialmente y no sé qué. Entonces va a ser el Estadio de la Ciudad de México.
3: Un estadio de la Ciudad de México que ya tiene problemas de más, aparte de lo que ya mencionaste, porque ayer los dueños de palcos llegaron y el estadio les dijo, ¿saben qué? Regrésense a su casa.
4: O sea que no, nos habíamos quedado, esta narrativa la traíamos desde el lunes, nos habíamos quedado en que ellos habían interpuesto una demanda, nos contó Toby.
3: Que FIFA parcialmente había dicho, ok, los van a ocupar. Está bien. Pero ayer que llegaron ellos ahí a las afueras del estadio, los seguridades le dijeron, ¿sabe qué? No puede entrar, no puede ingresar, vaya. No puede meter, no puede hacer absolutamente nada porque el estadio ahorita es de la FIFA.
6: Va. Pero entonces van a tener problemas porque también el representante de los palcos y plateas del estadio había dicho que si no les daban la prioridad que ellos tienen para
2: meter la cajita.
6: No solo eso. Sino que también van a ser grupo de los van a hacer uso de los grupos de protesta que van a estar ese día de la inauguración.
3: Va a haber manifestaciones en la Ciudad de México mañana por todos lados. Yo creo que parte del protocolo, que por eso dijeron, mire, mañana no hay clases, no hay labores presenciales, todo home office, es precisamente por eso, porque mañana van a haber muchos movimientos, muchos partes ahí que no quieren que el Mundial se lleve a cabo o que se inaugure mañana en la Ciudad de México, y pues hay que estar pendientes.
2: Ahora, esto es intrínseco en un Mundial, porque yo me acuerdo...
5: Totalmente.
2: Yo me acuerdo de Brasil, por ejemplo,
5: lo mismo.
2: Que toparon las calles diciendo que aquí no hay ni siquiera escuelas dignas.
4: Qatar.
2: Sí hay este tipo de problemas alrededor de un Mundial.
5: Es que vamos a ver, los problemas siempre van a estar y siempre han estado. Los Mundiales simplemente son, vamos a ver, los Mundiales en un inicio ahora son un monstruo comercial, pero fueron como una tregua para olvidarnos un poco de eso, para que los países se juntaran y vivieran sus relaciones de otro modo, con otras reglas, con reglas deportivas. O sea, conflictos siempre van a haber. Claro. Así es que yo creo que una vez empiece a rodar la pelotita, todas las protestas, vamos a ver, no es que se van a ignorar, pero nos vamos a concentrar en lo que pasa en la cancha.
4: Una canción que recomiendan los amigos de Radio Láser Inglés 92.9. ¿Quién aquí jugó FIFA alguna vez?
6: Claro que sí, con Zidane en la Juve.
3: Entonces estamos hablando
6: del 98, FIFA 98.
4: Una de las canciones más icónicas que que se haya ligado al fútbol alguna vez. Con esto comenzamos el Morning Mundialista, Radio Láser Inglés, Radio Fiesta y Radio Femenina 102.5 en colaboración con el equipo del Wiri Wiri.

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4: Muy bien, estábamos comentando antes de la canción que el mundial siempre trae como este reflejo de la realidad mundial que no se escapa de los problemas del evento. Ahora, Irán se queda en México al final.
3: En Tijuana.
1: Sí, exactamente. incluso no podrá ni siquiera dormir en Estados Unidos.
2: Qué pesado. Sí, no pueden.
1: Viajan el día del partido y se regresan a México el día del partido.
0: No, complicado. Mira. Creo que cuando ya, pues sí, te metes en problemas geopolíticos, vea, sí. Ya es una cosa que en la que ya no puedes meter mano. Ahora, la FIFA no tiene tanto poder como para decir, eso no se puede hacer, porque al final los tres países están involucrados en esto.
1: Sí, o sea. No, y ya es cuestión del departamento de migración, así es que nada, la FIFA se concentra en el fútbol. Ya van a ver cuando empiece el fútbol. Eso va a estar.
0: Sí. Ahora, el técnico al final tuvo problemas migratorios también. El técnico
2: un somalí no pudo entrar al país, era el mejor de la confederación y no va a poder arbitrar durante el mundial porque ya le negaron la entrada a Estados Unidos, así que se quedó sin mundial.
0: Usted que trabaja aquí arduamente todos los días y va a pedir su visa, No se sienta tan mal cuando le digan que no.
2: Porque no, y él ya estaba en el aeropuerto, o sea, no es que en su país le dijeron no puede ir, sino que en Estados Unidos lo regresaron.
0: Y este volado le dijeron, no, ve, va
3: a ser. No se parece. Ay, hombre. No se parece al de la
0: cabal.
3: Foto.
0: Decíamos cosas que pasan alrededor del Mundial. Ahora, entrando en materia, digamos, de esta víspera del Mundial, hay amistosos todavía. Yo tenía la errónea idea que la gente iba a descansar esas patillas esta semana, pero no. Incluso ahora hay amistosos.
1: Bueno, ayer en la noche jugó Argentina, le ganó Islandia 3-0. Messi no se vio mal. Y ahora juegan Inglaterra-Costa Rica y Portugal-Nigeria. Para mí ya Portugal-Inglaterra son dos de los favoritos para el Mundial.
0: Fuerte.
3: Así ese Inglaterra-Costa Rica me trae recuerdos de Brasil.
1: Sí, el 0-0.
3: Sí.
1: 2014, Costa Rica le ganó el grupo a Inglaterra.
3: Por eso, por eso me trae bonitos recuerdos.
0: Sí, y bueno, ahora que pues si se pierde la cita mundialista, pero... tiene ahí para poder ponerle un traspié a Inglaterra, que se vea mal. Sí,
2: no, para hacerlo dudar.
0: ¡Qué cabal! O sea, yo creo que ese es como el reto, ¿vea? Como selección, como... ¿cómo que le dicen? La CL. Sí, es como reto, como decir, bueno, es cierto que no estamos, pero por lo menos vamos a demostrar que a este señor le vamos a poner ahí una zancadilla. Pues,
3: mira, no me vengas a decir que el Mundial no vamos y a Qatar le empatamos. Porque ese aquí no aplica. Ese aquí hoy no aplica.
0: Así que bueno, es parte de lo que se va a llevar a cabo ahora. Estos partidos están siendo más que todo tarde-noche-noche.
1: Sí, tarde. Sí. Pero no, creo que son al mediodía.
2: Portugal juega a la 1:45. Pero el de Costa Rica-Inglaterra sí es a las 7 de la noche.
0: Chivo. Ya que mencionaron a Messi, ya que Rodrigo Arias mencionó a Messi, ¿cómo ve usted a Cristiano Ronaldo, por lo menos en estos amistosos? Quitemos ese cabezazo que mandó allá al satélite.
1: No. Portugal es favoritísimo.
0: Qué grande, vea.
1: Perdón. Favoritísimo es Francia. Francia da miedo. Sí. Yo iba a jugar a Francia hace 2 días y da miedo.
4: Son demasiado buenos.
1: Increíble. Y son muchos. Porque después le decís, mira, fíjate que ese Mbappé es muy bueno, pues dejás, metele doble marca a Mbappé, pues dejás libre a Olise. Sí. Meté doble marca a Olise, tenés a Dembélé.
4: A Kanté,
2: tenés todo ahí.
1: No podés. Imposible con esa selección. Inglaterra es bueno y puede ganar, pero no. Lo de Francia es monstruoso.
0: Sí. Seguimos hablando entonces más adelante, vamos a una pausa. Regresamos acá, recuerden la señal Radio Fiesta, Láser Inglés y Femenina, es el Morning Mundialista.

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4: Bueno, es momento de definir cuáles son las selecciones que más le gustan y que más son odiadas por los salvadoreños. ¿Cuáles son esas selecciones que caen bien y que caen mal en El Salvador y por qué? Rodrigo
5: bueno,
4: Arias.
5: Bueno, mañana es el primer partido del Mundial y debuta México. Sí. Yo estoy seguro que muchos estarán pendientes porque es el primer partido, pero además porque México es una selección especial acá. Muchos aquí vemos fútbol mexicano, hay una identificación con algunos jugadores. Pero cuando es la selección de México, hay una polarización tremenda.
0: Total.
5: Hay muchos salvadoreños que es el vecino antipático, el que nos cae mal, porque es el presumido, el que dice. Cuando vino Hugo Sánchez, me acuerdo en el 93, vino la selección de México a El Salvador, juego eliminatorias, y Hugo Sánchez dijo: ni por accidente perdemos acá.
2: No te digo,
3: o sea,
2: que
3: también
2: no se ayuda. Siempre,
5: sí. No se ayuda. Ellos no se ayudan a caer bien. Me refiero a los jugadores y a algunos periodistas.
0: Sí.
5: No, yo creo estoy seguro que no tenemos antipatía ni por el país ni por los mexicanos. Amamos a México.
2: Solo hay en las trajineras, hay fotos ahí en las trajineras.
5: Pero cuando dicen que en El Salvador juegan con pelota cuadrada, discúlpame, pero esa selección crea anticuerpos.
0: Total, creo que México es una de ellas. Ahora, si nos vamos al otro lado, diría yo que la selección que todos amamos, la selección que llevamos en el corazón, que desde que yo estaba en la cuna me arropaban con ese escudo, es la de Nueva Zelanda.
2: Por Tim Payne.
0: Esa es la selección. Esa es la selección. Creo yo que es de las más populares ahorita, obviamente, por el fenómeno Tim Payne.
4: El invitado más inesperado del Last Dance, ¿verdad?
2: Sí, totalmente.
5: Brasil-Argentina, creo que es lo que
0: sí,
5: aquí
0: total. Sí, Brasil-Argentina.
2: Quizás también de las más amadas y también más odiadas es Argentina y Portugal por la polarización que hay entre Cristiano y Messi.
3: Sí, definitivamente.
2: Eso de verdad, tenía hace unos días la oportunidad de hablar con mucha gente y me decían que no querían que ganara el Mundial Messi, pero querían que lo ganara Cristiano. Entonces, básicamente en eso se divide a quién amar o a quién odiar dentro de esa selección.
4: También España genera mucho anticuerpo, pero también mucho amor desde 2010, fíjate. Sí. Pero antes de eso no era tan popular España.
5: Es que España no existía hace 15 años. Sí. Era una selección más, es como que digas, qué sé yo, Irlanda, Dinamarca, una selección X que nunca ganaba nada. Y de repente empezaron con el tiki-taka y...
2: Efecto La Masía, aunque les duele a algunos.
5: No,
0: sí, es cierto. La proeza de Iniesta, Xavi en su momento, pues sí, Puyol atrás.
4: Y se repite, fíjate, ahorita
0: hay mucho barcelonista.
4: Mucho Barça en España.
5: Pero en El Salvador, ¿ustedes creen de que España ya se está acercando a Brasil y Argentina o todavía no?
0: Yo diría que no, todavía no.
5: Todavía
0: siento con el mismo hecho, o sea, desde el simple hecho de que tenés una plantilla muy barcelonista, ya empezaste a polarizar al salvadoreño. Ya dice como que, pues sí, o sea, tenés.
3: Pero
0: ahí,
3: fíjate que, o sea, sí, tenés razón, pero ahora creo yo, sí, tenés una base que es más del Barça, y con eso, pues, ganaste la Copa del Mundo en el 2010. Uh-huh. Ojo, no estoy demeritando el trabajo del Real Madrid, pero sabemos que los merengues pues tuvieron una temporada desastrosa, sí, horrible, uh-huh, espantosa. Entonces, obviamente, vos como director técnico de una selección que querés competir para ganar algo más, creo que está en la razón de Luis de la Fuente de haber llevado más barcelonismo, en este caso 8 blaugranas, a ningún merengue por tu temporada.
4: Ey, ¿sabes una camisa que yo he visto mucho en las calles de San Salvador y no lo esperaba realmente? Un equipo que se le ha hecho bien simpático al salvadoreño es Colombia.
0: Sí, Colombia.
4: Esa camisa se ha difundido la bastante
0: crema,
4: aquí.
0: La crema estoy viendo yo. Sí. La cremita de los 100 años. Cremita con la bandera.
5: Bueno, yo me acuerdo para la final llegó una no sé quién en limusina con un sombrero colombiano.
2: Sí. Vaya. Yo también he visto mucho colombiano y también con camisas de Alemania.
3: Alemania es una de esas.
0: Es tradicional. El amor por Alemania, diría yo que desde que yo soy niño de los 90, entonces yo diría que desde Klose, Ballack y para acá ha habido bastante amor por Alemania.
4: Las dos generaciones, porque la de los 70 entiendo que también marcó bastante, o sea, como que a nuestros papás les gustaba la de los 70.
0: Nosotros... Estaba Gerd Müller en los 70.
5: En los 70 Gerd Müller. En los 80 era Mateus.
0: La verdecita, ¿verdad? Era la de los 70.
4: Entonces siempre, Alemania siempre.
0: Vámonos a los 90.
5: Imagínate, en los 80 Alemania llegó a 3 finales seguidas. Sí. 3 finales seguidas, tenés ideal. Francia lo podría hacer ahorita.
3: Sí, pero cierto.
5: Es una monstruosidad 3 finales seguidas. Pero yo de verdad creo que el corazón salvadoreño es más americano, es Messi, es samba. Sí. Aunque Brasil ahorita yo no sé con Vinicius. Vinicius, yo creo que Vinicius es la primera gran estrella antipática.
2: Tener anticuerpos.
0: Sí, también.
5: Sí, porque
0: también.
5: Brasil siempre tuvo gente que cae bien. Ronaldinho cae bien, Ronaldo cae bien.
0: Roberto Carlos.
5: Neymar cae bien.
0: Sí, incluso Neymar.
5: Pero Vinicius es un caemal terrible.
0: Y no se ayuda, es lo que hablamos. También él hace comentarios, gestos, que realmente no le gusta a la gente, pues no le gusta al que ve fútbol.
4: Y ese fenómeno, a mí me llamó la atención una conferencia de Loco Bielsa en Copa América, que se refería a Vinicius todavía como el wing del Palmeiras, le dice todavía el Loco Bielsa. Es que el wing del Palmeiras se lo llevaron y no sé qué. Entonces tendrá que ver eso como el carácter que ha desarrollado este bicho porque se lo llevaron muy temprano de Brasil. Se fue bien joven.
5: Él es una persona confrontativa.
2: Sí. No creo que tenga que ver la edad, porque ahora la mayoría de brasileños o argentinos van de 19, 20 años a Europa. Entonces, no creo que dependa tanto de eso, sino, como decía Rodro, de la actitud del jugador.
3: Tu madurez, tu nivel
0: diferente
3: de madurez.
0: Diferente como con Endrick, ¿verdad? O sea, Endrick, que se fue jovencito. Sí. Pero ahí está, que está ganando el amor de la gente.
3: Mira, aquí nos escriben a través del WhatsApp de Láser Inglés.
0: ¿Qué dice?
3: Buenos días, un abrazo con cafecito. Yo soy una que no voy con México. Quiere que gane Sudáfrica.
0: Mira.
3: Y mis favoritos para este mundial, Brasil, Portugal, España y El Salvador. Jaja, que iba el fuchibol.
0: Que se dé el estadio de su ciudad de mexicanazo, ahí el
3: aztecazo.
0: Que dé el banortazo.
4: De equipos de CONCACAF, al salvadoreño no le llega a apoyar a nadie de CONCACAF.
0: No le llega a Costa Rica.
4: No, nadie. No.
5: A mí sí me llega.
0: No, a mí me llega.
5: Yo la voy a Panamá. Yo soy de camisa roja.
4: A pesar de lo que pasó en el Cuscatlán,
2: ese es un gran dilema que yo tengo, porque yo digo, ¿cómo vamos a apoyar después de lo que ha pasado en el Cuscatlán? Después, ¿cómo llegaron a su primer mundial? Yo no puedo apoyar a Panamá.
5: Yo sí, para mí todos somos vecinos.
0: El Bolívar y Rodrigo están con Panamá.
5: Estamos con Panamá, sí. Al que no le voy a Curazao ni a Belice, ¿verdad? Pero sí. Guatemala, Honduras, Costa Rica, Panamá, para mí todos somos hermanos centroamericanos.
0: Eso es un ideal también.
5: El ideal morazánico.
0: Que nos lleguemos a ver así como la República en algún momento intentamos o fuimos, ¿verdad?
5: Sí, sí.
3: Ahora, imagínate eso. Ajá. Es que en una eliminatoria vinieran los 5 presidentes y dijeran, ok, ¿saben qué? Vamos a ser una sola nación. Vamos a competir una sola nación. Sí. La nación centroamericana.
5: Sería espectacular.
0: Uy, sí. Dos futbolistas del Salvador.
5: No importa.
3: Ya vamos a ir a hacer el mundial.
4: Mario González y Brian Hill.
2: Sí. Se acabó. Bueno, Nathan.
3: Nathan tiene opción.
0: Sí, ahora, yo quiero, ya que estamos hablando así de estos jugadores que no son tan agraciados con el público, quiero mencionar a otro que se ha ganado el hate últimamente. Mbappé.
5: El dictador.
0: Exacto. Él no es un líder, es un dictador. Realmente se ha ganado bastantes improperios el hombre. Vea, tanto así como que lo han llegado a comparar con Christian Nodal, el que se lo queda pierde. Entonces, nada, quiero que hablemos de eso también, ese fenómeno que está afectando, diría yo, que afectaría en algún momento a Francia, pues, no sé.
5: Y es el mejor jugador del mundo para mí.
4: Es que Mbappé tiene eso. Yo creo que ese es un caso bastante incomparable. Lo hablábamos con César Durán de Digital, por cierto, ayer. Que es un caso bien incomparable porque Mbappé, sí, tiene todo esto que de alguna manera él o su equipo, no se sabe quién, hace que los equipos funcionen para él. Pero es que él, cuando eso ocurre, responde con creces. O sea, ¿qué es lo que ocurre con Francia? Francia sí juega para Mbappé. Sí, sí, sí. Y Mbappé sí responde muchísimo en Francia.
5: Sí, pero es que Mbappé es un empresario. Yo creo que él entiende de que él mueve una industria de propaganda y de dinero que muy pocos jugadores. Entonces, a veces él toma decisiones para su empresa, que en realidad es él, y no necesariamente para el equipo. Eso creo que él todavía no lo logró equilibrar.
0: Sí. Entonces sí se han visto algunos gestos, algunas actitudes, que como por ejemplo decirle a Xavi, a su entrenador en su momento, que vas a ir a recibir medallas, un vendate para allá, ¿me entiendes? Entonces esas cosas, obviamente no, pues sí, no gustan. Pues. Sí. Pero separar al artista de, ¿cómo es esa? El arte.
3: Hay dicho, sí. Vaya, pero fíjate que ahí yo creo que quizás la gente, o quizás incluso hasta Mbappé, cambia el mood o cambia el chip. Porque dice acá, okay, eso pasó en mi club, pero ahora voy a mi selección. Ahora, lastimosamente, hay actitudes y aptitudes que está tomando del club que también se están pasando a la selección, con lo que pasó, que lo mencionábamos el viernes, que se puso en frente, en primera línea en la foto oficial de la selección, justo atrás de Macron.
5: Delante del presidente
3: de Francia. Delante del presidente de Francia. Entonces, vos te quedas así como que, sí, no, pero, o sea, es Francia, y bueno, lo decíamos, tiene a Barcola, tiene a Mbappé, tiene a Doué, tiene una amplia opción de oportunidades, y que incluso hasta te podría decir, Mbappé ni siquiera va a poder salir de titular en uno de los tres partidos de la fase de grupos.
2: Pero yo creo que el problema también podría pasar por eso, porque tenés tantos jugadores excelentes, que tenés una batalla de egos, porque probablemente alguno de esos podría superar a Mbappé. Yo no dudo que Olise lo podría hacer, Dembélé ya ganó un Balón de Oro. Entonces yo creo que eso también está afectando la imagen de Mbappé, que hace que tenga ese carácter que no le está ayudando para nada.
5: Sí, no, yo tenía, ahorita en Francia tenés eso, a un Balón de Oro, que es Dembélé, tenés a Olise, que está en un momento espectacular. Y, o sea, Mbappé no quiere pertenecer a los Beatles. Él quiere ser Elvis.
4: Sí. Sí.
5: O sea, yo no quiero tener que ser parte de Cuatro, es magnífico, nana. Yo quiero ser Elvis. Mbappé. Quiero ser el mero mero.
3: Mira, tengo más acá, tengo más mensajes a través del WhatsApp de La Láser. Dice, toda la vida mis favoritos, España, Países Bajos por Europa y Brasil por América. Desde dos mundiales atrás, mis favoritos, Países Bajos y España, Argentina y Estados Unidos.
2: Datazo, Países loco. Bajos.
3: Sí. Sí. Espérate, voy con un último. René dice, buenos días amigos, una consulta. ¿Se sabe si ya tiene designado algún partido nuestro árbitro salvadoreño y quién arbitrará el primer partido? Un gustazo escucharles.
5: Sí, nuestro querido Iván Barton no tiene todavía un partido designado, y el debut de mañana, México contra Sudáfrica, es el brasileño Wilton Sampaio.
0: Okay, ahí está. Okay. Pero está en la nómina del Mundial.
5: Claro,
0: el árbitro, sí. Iván Barto. Sí,
4: música recomendada por Tobías Corado. Aquí está, donde dice Tobías, y se acuerdan del temazo que sacó Pitbull para el Mundial de 2014. Y nosotros,
3: Pegajoso.
4: No lo recordaba, entonces nos quedamos con We Are One, es el Morning Mundialista, Radio Fiesta, Radio Femenina y Radio Láser Inglés. 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
3: Suena la cumbia de Tepito, la cumbia de Los Ángeles Azules, porque este jueves, se activa la Ciudad de México, no, y se activa el Mundial.
0: Desde hoy, acuérdate que ayer estábamos platicando de todas las actividades que van a haber hoy por la noche, ya en Toronto, si no estoy mal, en Los Ángeles y en Ciudad de México.
2: Sí, ya hay bingos de
0: ya está todo.
1: Es la Navidad. Sí,
3: ¿Cuál es el bufete para este jueves?
1: El bufete para este jueves empieza, bueno, debo decir que empieza a tipo 11 de la mañana, claro, porque es la ceremonia de inauguración. Muchísima música, muchos shows, siempre son muy bonitas las inauguraciones.
2: ¿Quién va a estar?
1: Bueno, estará Shakira, estará...
2: En México va a estar Belinda.
1: Alejandro Fernández, Los Ángeles Azules.
2: Son un montón.
1: No, de verdad, va a ser un show brutal. Sí,
3: colosal. Sí. Ese show se repite jueves y... No, perdón, viernes también, sí, dos veces.
1: En Toronto y en... creo que en Estados Unidos, no sé si Los Ángeles, creo que sí. Bueno, okay. Pero mañana el partido inaugural es en México-Sudáfrica, el Estadio Azteca, ahora se llama Estadio Ciudad de México. Wilton Sampaio será el árbitro. Pero además, más tarde, Corea del Sur se enfrenta a Chequia en Guadalajara, siempre en México.
3: Mira, ese partido, Corea del Sur, Chequia, tampoco me... Mira, Corea del Sur... Tiene buenos jugadores, tiene una buena selección.
2: Fíjate. Tiene a Hyun Min Song
0: y hasta ahí. Sí,
2: hasta ahí podemos pronunciar.
0: Mira, hasta ahí yo puedo pronunciar. Sí. Ya de ahí en más, no me pregunté.
2: Tiene a los demás BTS.
3: ¿Y República Checa qué anda,
2: no
3: vos?
2: No creer que no.
3: Bueno, Chequia le dicen.
1: Chequia. Pero no tiene muchos jugadores.
2: Sí. Bardioles todavía. No,
1: perdón.
0: Bardioles.
1: Ese es Croacia.
0: Bosco Bardioles. Mañana en el Estadio Ciudad de México estarán Shakira, quien va a interpretar la canción oficial del Mundial, Maná, Alejandro Fernández, Belinda, Los Ángeles Azules, J Balvin, Lila Downs y Tyla.
3: ¿Se atreven a pronosticar algo?
1: Sí, claro.
0: ¿Que va a cantar Belinda con Alejandro Fernández?
1: No, mira, yo le voy a dar un pronóstico. Yo creo que mañana vamos a tener el segundo jugador más joven en anotar un gol en un Mundial.
2: A ver.
1: El segundo jugador más joven.
2: Gilberto Amor.
1: Exactamente. Sí. Y mira, y va a ser por un pelito. El jugador más joven que anotó en un Mundial es Pelé, en el año 58. Tenía 17 años con 239 días.
2: Ajá.
1: Gilberto Mora hoy tiene 17 años con 239 días. O sea, hoy tiene la edad de Pelé. Pero mañana va a tener 17 años con 240 días.
2: Podría ser un día.
0: Horas.
1: Por unas horas. Pelé va a ser un día más joven.
0: Estados Unidos, la inauguración va a ser en Los Ángeles, tú lo decías, sí, Rodrigo, sí. El 12 de junio, donde van a estar Katy Perry, Future, Anita y Lisa de Blackpink.
1: No, hombre.
0: Y en Canadá va a estar Michael Bublé, Alanis Morissette y Alicia Keys.
3: Mucho más recatado Canadá.
2: Sí,
3: ¿verdad?
2: Canadá más tranquilo. Sí, sí. Son más educados ahí. Bueno, ahí no hacen mosh.
3: Lo ven sentado.
0: Imagínate que Michael Bublé te salga con algo así como su...
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1: Es la Navidad del fútbol. ¿Por qué no? A mí me encantaría.
2: Y en México ya medio lo mencionamos por acá, pero mira este chivo también, este buffet de artistas. Shakira con Burna Boy, este nigeriano. También va a estar Maná.
6: Sí, también está Maná.
2: Es que Maná está.
6: Andrea Bocelli no va a estar en México.
2: Sí. Sí. No dice, aquí no dice que no. Está. Aquí no dice que está, fíjate.
3: Ojalá que toquen Vivir sin Aire.
0: En el muelle de San Blas.
2: Que toque, me vale. Vale, están Los Ángeles Azules, Alejandro Fernández. Sí. Vea, con Belinda y Lila Downs. También va a estar la banda El Recodo. Esto va a ser en el Fan Festival.
0: El Fan Fest.
2: Posterior. Ah, okay. Y va a estar por acá también. Yo creo que solo de invitados, J Balvin y Danny Ocean.
0: Babylon también Girl. Creo que ellos van para el Fan Fest.
6: Sí, van para buenísimo, el Fan Fest.
2: Buenísimo, buenísimo.
0: Mira, ayer hablamos con Cristian de que probablemente Alejandro Fernández esté invitado solamente para cantar el himno nacional.
1: El himno nacional, el himno
2: buen
1: mexicano.
2: Sí, buen punto.
0: El himno nacional.
3: Sería
0: muy lindo. Apostémosle a eso. ¿Quién crees que canta el himno nacional mañana mexicano?
3: Sí, Alejandro.
1: No va a ser Belinda.
6: A mí
1: no
6: me gusta porque tiene la canción con Los Ángeles Azules.
3: Sí. A mí sí me gustaría que lo tocara la banda El Recodo, pero, va a estar afuera, creo. Me encantaría que tocaran ellos el himno, pero creo que van a estar afuera. Y no sé si a Yanni Infantino le gustaría eso en su planificación protocolar. Es
0: que a Yanni le puede... no importar.
6: No debe entender mucho tampoco.
0: Ajá, yo creo que no debe entender mucho.
3: Mira, el partido, ¿cómo queda? ¿Qué dicen ustedes?
6: Yo creo que va a ser un empate.
2: Para mí gana México 2-0.
6: 2-0. A mí 1-1. Sí. 1-1 lo veo.
1: Okay. Fíjate que México ha estado en 7 partidos inaugurales. No ha ganado ninguno.
2: ¿Cómo no?
1: No ha ganado
2: ni uno.
1: Ninguno. En mundiales, ¿no? Y yo creo que hoy sí se va a romper esa racha. Va a ganar 3-0.
0: No.
1: Y uno de los goles va a ser de Gilberto Mora. Van a
6: casi más joven.
3: ¿Y dónde juega él? ¿Dónde juega él?
1: Cholos de Tijuana. Es más, les digo una cosa. Cholos de Tijuana están tan seguros que lo van a vender por una fortuna que ayer le firmaron un contrato. O sea, él ya tenía contrato. Ayer se lo renovaron por 3 años y le pusieron una cláusula de venta mucho mayor.
2: Andate, pero déjanos más.
1: Exactamente.
2: Sí. Ya. Okay.
1: Ayer mismo, 2 días antes del Mundial. O sea, de verdad están tan seguros.
2: ¿Qué tal va la cabal? O sea, ¿cómo va la plusvalía del
1: claro,
6: sí,
1: claro.
6: Después del Mundial todo.
1: Es que vos metes un gol en un Mundial y vales más.
3: ¿Y cómo se ha cotizado? O sea, ¿cómo es que ha llegado a notarse tanto?
1: Porque está jugando bien.
6: Sí,
3: en Liga MX.
6: Es muy talentoso.
1: Y jugó la Copa Oro el año pasado con 16 años. No, de verdad.
2: Sí. Tiene recorridito.
1: Exacto. Es que México ahorita no tiene una super figura en Europa, más allá de Raúl Jiménez, que es un gran delantero, pero juega en Fulham. Uh-huh. Ahora a ver de nuevo Wolverhampton. Entonces, no tiene alguien como, digamos, Rafa Márquez en su momento, que estaba en Barça, o el Chicharito, que jugó en Real Madrid, Manchester United. No tiene alguien así. Entonces, los grandes jugadores mexicanos tienen la esperanza que sean estos jóvenes que van surgiendo, Gilberto Mora, Brian Gutiérrez, que es un volante que estoy seguro que va a jugar muy bien.
2: Buenísimo.
1: Entonces, la esperanza son los cipotillos.
2: Cabal.
3: Sí.
2: Bueno, Toby.
0: Mira, yo creo que me voy con Fer, 1-1. Sí.
2: Te vas parejo.
3: Marcos,
2: parejo. Vos dijiste, yo dije 2-0, gana México. ¿Y vos?
3: No, yo todavía no he dicho, pero yo creo que lo gana México 1-0. Gol de Gilberto Mora. Sí.
2: Mandándole las mejores vibras al jovencito.
3: Sí. Y el gol de la victoria, además.
0: ¡Mora!
2: Ahí está.
1: Ojo que no griten eso.
0: No. Por eso dije Mora.
3: De hecho, estaría bien que, aunque sea por él, que ya lo cambien, pues vaya.
1: Sí, no.
2: Para los que van aquí, que lo estás escuchando, que van a la inauguración. Vayan a andar de bayonquitos.
1: Sí, no.
2: Bueno, hablando de cipotillos... Este es un mundial de hijos. Este es un mundial en el que varios hijos de figuras del pasado, digamos, no tan próximo y próximo, están como jugadores, pues, como parte de la plantilla. Entonces, mencionábamos algunos y ya lo decimos al aire. Pues yo había identificado, obviamente, al hijo del Cholo, que está jugando en Argentina.
3: Juliano.
2: El normal, ¿en qué equipo está?
6: En el Atlético de Madrid.
3: Atlético de Madrid.
2: Está ahí, el papá lo tiene encima.
3: Pero lo tenés que pronunciar así, Giuliano.
2: Giuliano.
3: Ajá.
0: Ya sentí que toda la camada argentina te viene a buscar acá.
2: Ah, pues tenés a él. Luego, Rodrigo Arias sacaba un datazo de Nico Paz.
1: Sí, Nico Paz, otro seleccionado argentino que fue...
3: Fíjate que yo, Rodrigo, tengo aquí una sección que se llama El Dato Increíble. ¿Querés que te lo envuelva?
0: Dale.
3: Te lo envuelvo en esto. Muy bien. Entonces, este será El Dato Increíble del Morning Mundialista, estrenando sección.
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0: Bueno, el dato increíble de ahora es que los equipos locales disputaron 10 veces juegos inaugurales. No siempre. Hubo un tiempo donde el juego inaugural lo disputaba el campeón anterior.
1: Ah, es cierto.
0: Si, digamos, sí, ahorita hubiera jugado Argentina, por ejemplo. Porque, digamos, ellos son los que llevan la copa y bueno. Pero 10 veces disputaron estos partidos los locales. Solo 6 de ellos ganaron. Fueron Brasil 2 veces, Suecia, Chile, Alemania y Rusia. 3 empates, Inglaterra, México, que cuando fue local en el 70 abrió el Mundial con empate 0-0 con la Unión Soviética, Sudáfrica, y solo uno perdió, que fue Qatar, que Qatar fue el peor local de la historia.
2: No tenía con qué, no sigue teniendo pisto.
0: Pero hasta ahí. Tiene mucho dinero, pero bueno, no perdió con nosotros por accidente.
1: No, pues sí. Y ahora, otro datazo, decíamos de Nico Paz.
0: Sí, bueno, Nico Paz es otro de los hijos que van a jugar mundiales. Es tremendo, pero es que lo curioso es que no solo es Nico Paz ni es Simeone, sino Justin Kluivert en Holanda, está en Kluivert Países también, Bajos, por ejemplo.
3: Sí. Lucas Zidane.
0: Zidane juega con Argelia.
1: Ese dato me encantó.
0: Claro.
1: A ver, Zidane, para los que todavía no tienen muy claro esto, Zinedine Zidane es argelino de nacimiento.
0: No, no, él es francés.
1: Él es francés.
0: Los papás son de Argelia.
1: Ah, muy bien. Él nació en Francia. Sí, él nació en Francia. Viene el hijo.
0: Argelia.
1: Ese dato me encantó.
0: Claro.
1: A ver, Zidane, para los que todavía no tienen muy claro esto, Zinedine Zidane es argelino de nacimiento.
0: No, no, él es francés.

0: Lucas Zidane va a terminar jugando con Argelia, el portero de Argelia.
1: Timothy Weah también está.
0: Timothy Weah, exactamente.
1: Ah, también es otro que va a jugar el Mundial.
0: Exacto, su padre es George Weah de Liberia y ahora va a jugar con Estados Unidos.
2: Pasando las estafetas, eso está bien, bien interesante, pues, que los hijos estén retomando este deporte.
3: Históricamente yo me acuerdo de los Maldini.
0: Sí,
3: no sé,
0: sí,
3: que eran para que Cesare lo entrenó incluso, sí, creo, exacto, en el 2002. No, ¿en qué año?
0: En el 98.
3: En el 98, sí, ajá, sí, sí, claro, a Paolo. Sí.
0: No ha habido varios. Por ahí los Verón, que también estaba el papá de la brujita Verón, era muy bueno. Ha habido varios, pero no son muy comunes.
2: Sí, no, las dinastías.
0: No, las dinastías. Okay, okay. Usualmente el hijo le hereda por ahí los genes equivocados de la mamá.
2: De un tío paterno.
0: Ya no es tan buen atleta.
2: El papá se llevó el fútbol, cabal, pero ya el hijo se llevó el del tío.
0: Cabal, cabal. Ajá, entonces era, eso no, sí, no es tan fácil que pase. Pero bueno, okay, qué bonito que vamos a ver eso.
2: Sí, sí, sí, bien interesante.
3: Mira, va a ser bien, bien fuerte ver a Zidane hinchando por Argelia.
0: Por Argelia.
1: Ajá, interesante.
2: Sí, está mi hijo. Sí, sí, sí. O sea,
3: ajá, claro. O sea, todos tendremos que entender, pues, incluido Macron.
1: Sí. Ajá, sí. Omar Ernesto Cruz nos escribe a través del WhatsApp, Omar, de Láser. Dice, buen día, Morning Mundialista. Gana Sudáfrica 2-1 y sigue la maldición para México y no llega al quinto partido. Lo más importante para mí que Panamá lo despachen en 3 partidos.
0: ¿Y cuál es el hate de Panamá?
1: Yo no sé.
0: Fuimos robados.
4: Panamá no ha llegado a ningún mundial de una manera justa, yo ya lo he dicho.
0: No, pero bueno, pero tiene buen equipo.
4: No, pero no, como...
0: Por eso mataron a Morazán. No. Por eso, porque todos son... Nadie le gusta el vecino.
2: Nadie le llega el vecino. Sí, pero no lo mencionamos en estas selecciones que no están muy en gracia. Y sí, Panamá no está muy en gracia con El Salvador. Toda la razón.
3: Bueno, dejamos abiertos para que nos comenten los reels en redes sociales. Sí. @ el graficionado, @ femenina 105, @...
1: La ser inglés. Es que vos, ¿por qué estás hablando de la fiesta?
3: 929.
1: @ láser inglés 929.
3: Chivo. Exacto. Y Radio Fiesta 104.9. Así los encuentra en redes sociales para que pueda likear y compartir el contenido que se produce en el Morning Mundialista.
1: Que nos dejen ahí sus pronósticos para el partido de mañana.
3: También. Sí. Por favor. Llegamos al final de la tercera edición. Gracias a los panelistas de esta mañana.
2: Qué gusto haber tertuleado con ustedes.
0: Igualmente.
1: Lo mismo.
3: Nos escuchamos de nueva cuenta el día de mañana a las 8 a.m. siempre por la señal de Radio Femenina 102.5, Radio Fiesta 104.9, Radio Láser Inglés 92.9. 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

Día lluvioso, miércoles 10 de junio, a un día para que arranque toda la acción futbolística de la Copa Mundial de la FIFA 2026. Toda la gente pensando, obviamente, en fútbol, soñando con fútbol, respirando fútbol y transpirando fútbol. Y obviamente que aquí en Grupo Radio Estéreo, pues hemos lanzado desde el pasado lunes 8 de junio una programación especial en nuestras estaciones de radio y, por supuesto, un show matutino, el Morning Mundialista, con nuestros amigos de Radio Fiesta, Radio Láser Inglés y, por supuesto, Radio Femenina, comandando la transmisión desde nuestra cabina con talentos de las estaciones de radio hermanitas antes mencionadas y, por supuesto, un equipo profesional de periodistas deportivos de El Gráfico, que también toman a bien ser parte de esta gran iniciativa, de este gran esfuerzo mundialista que se está haciendo aquí en Grupo Radio Estéreo, no solamente para entretenerte, no solamente para establecer al aire una plataforma muy ágil, dinámica, con información súper, súper oportuna, sino también buena música, comentarios, entretenimiento, interacción con pues, el público y más. Entonces yo les invito a que siempre estén en sintonía de Radio Femenina, Radio Fiesta y Radio Láser Inglés de lunes en adelante, porque la fiebre del mundial pues, es constante, y de 8 de la mañana a 9. Y aquí será un placer abrazarles y contar con su amable sintonía. Inicia el turno Chobeto en la F. Quiero agradecer a mis amados patrocinadores que pues, confían en este espacio de 9 a 12 del mediodía. 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
2: Benito, hijo de Benito, le decían Tito, el mayor de seis trabajando desde chamaquito, guiando camiones como el pai y el abuelo. Aunque su sueño siempre fue ser ingeniero, un día Tonito lo invitó para hacer una mudanza, para buscarse alguito, par de pesos, para algo alcanza. Gracias a Dios que ese día no estaba bici, porque en la mudanza fue donde conoció a Lizy, la menor de tres que se criaron con doña Juanita, porque su papá y mamá partieron estando chiquita. Prometió graduarse antes de casarse y lo cumplió diciembre del 9-2. Con Tito se casó antes de irse para Almirante, donde se conocieron, vivieron en Morovis, en donde hicieron al nene, que en Bayamón por primera vez vieron. Un aplauso pa' mami y papi, porque en verdad rompieron.

Bad Bunny, La Mudanza, el turno de Chobeto en Femenina 102.5. Mi querido David Nolasco está dándole cobertura empresarial a nuestros grandes amigos de Claro. Claro y Motorola lanzan Motorola Edge 70 Fusion y vamos a tener más detalles por parte de mi querido David Nolasco en unos minutos, así que buzos ahí muy pendientes del despacho en exteriores de mi querido muñeco hermoso de coberturas de la Fuerza Informativa Empresarial de Grupo Radio Stereo. Y aunque esté nublado en este... Niña, me quitaste la pauta, vea. ¿Qué, decime ahí qué día es hoy? Jueves hoy va. Miércoles es. Juela, así que va volando este asunto, ¿verdad? Vaya, miércoles, quiero ver. Ay, sí, aquí tengo mi celular, mira en la mano. Miércoles 10 de junio. Sí, bueno, este miércoles, aunque parezca un poco lluvioso, nublado, así, miren, todos los días son buenos días y nosotros en nuestro interior queremos que así sea. Y Eladio Carrión lo sabe perfectamente. Aquí está la canción que se llama Buenos Días.

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17: Bueno, para mí es un honor grande y muy verdadero, un regocijo profundo en mi corazón presentarles música nueva Y no es cualquier canción, es el pick de mi querido Nelsy, el ñecudo Santa María. Todos los días está de manera intensa con los fierros SADCB, allá en el gym, con todo el muñeco hermoso. Bien robusto se ha hecho Nelsy. Solo que Canillas no ha echado mucho, solo de la cintura para arriba se ha hecho monstruoso y de la cintura para abajo delgadistillo, pero así lo queremos a DJ Nelsy. Taylor Swift con I Knew It, I Knew You, es parte del soundtrack de Toy Story 5.

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1: La Gavisita, la mera maciza del Noti 60, nos presenta música nueva a cargo de Robbie y John Mico. Sorry, es que soy bipolar, se llama la canción. 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

0: 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Dale a tu cuerpo alegre, a Macarena, Macarena.
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1: Ahí teníamos Una Canción para Papá. 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Hey, me están preguntando por las 11 del 11. Les voy a compartir un recuento en unos breves minutos. La Langley en la F. Drinks.

Ella Langley, Big Hair en femenina 102.5. En la posición 11 de la lista, La Villa con Ryan Castro y Capo. Boom Pala con Le Serafim, mejor dicho, en la 10. Bendito de Rawayana es la 9. En la 8 está Inglés en Miami. Chévere es la 7. En la 6 está Drop Dead de Olivia Rodrigo. Hay nuevo ingreso, bueno, hubo mejor dicho, nuevo ingreso el pasado jueves. En la posición número 5, pues nos sorprendía Ariana Grande con su tema Hate That I Made You Love Me. Está Drake en la 4, Omar Kurtz con Coco en la 3, en la 2 The Cure de Olivia Rodrigo y Swim de BTS es la posición 1 de la lista de las 11 del 11. Una semana más. Para los fans de BTS, hay alegría todavía durante esta semana. Y pues mi invitación es que sigan apoyando su música favorita a través del 22-24-24-11 para que este jueves descubramos una nueva edición de la lista de las 11 del 11 a través de Femenina 102.5.

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2: Atentos a la hora en Radio Femenina, 10:48.
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0: 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Yo quiero que me envíen nota de voz de cómo ustedes vivieran el momento. O sea, obviamente, con gritos, con emoción, con desesperación. Si estuvieran ustedes subidos en el Tagadá, eso es lo que quiero, que recreen de alguna manera. ¿Cómo reaccionarían ustedes a través de una nota de voz enviándomela al WhatsApp de La Femenina estando ustedes en el Tagadá? O sea, cierren los ojos, imaginen que están rebotando de un lado para otro, que le cae encima el codo de una persona, la rodilla de alguien la tienen ustedes en la frente o en la nariz. Pues imagínenselo y quiero que lo recreen a través de una nota de voz. Y de esa manera, pues, nos quedamos acá pendientes de las notas y saber quiénes son los que van a ir ganando. Solamente tengo dos certificados, así que pilas, porque se van a ir súper rápido. Y yo en el momento que comience a recibir los mensajes al WhatsApp de la F, yo comienzo a verificarlos, a darles play al aire y listo. El WhatsApp de Femenina es el 2224-2411.
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7: La música de Future y Tyla, Game Time.
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0: 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Bueno, ¿qué necesito? Notas de voz al 2224-2411 de Radio Femenina, donde ustedes describan su situación ya estando arriba del Tagadá. No quiero que me estén recitando poemas, que como que están predicándome, no. O sea, quiero escucharlos gritar, que están saltando, que están a punto de caerse, se están resbalando. O sea, quieren agarrarse hasta de la rodilla del que está a la par de ustedes. O sea, eso y más es la emoción que vives con los juegos mecánicos de Dreamland, que ya aperturó, de hecho, en Lourdes. Voy por este lado al 2224-2411.
1: Buenos días, Chobeto. Buenos días, femenina. Pues,
0: ay, muy tranquila está ella.
1: Ay, que estuviera en el Tagadá.
0: Ah, no.
1: Bueno, nos subimos, agarramos.
0: Ahorita siento que estás en tu sala.
1: Sí, estoy.
0: No, o sea, no estás en el Tagadá, estás cocinando algo, estás.
1: Agradable, te imaginas, si tiene que ir a agarrar a esta persona y se pasa rozando a tu lado. cuando está dando vueltas y... imagínate que pase otra persona, esté otra persona al lado tuyo y está tratando de agarrarse de ti, de ahí de las piernas, te agarra.
0: Imagínate, se te encarama alguien, se te agarra del cuello porque está a punto de caerse y no se echó desodorante. Algo así me lo estoy imaginando yo.
1: La mano te agarra de la cabeza porque, pues, lo que no quiere es caerse, me imagino. Pues sería. Y toda la gente pues riéndose. Es lo que atrae esa rueda. Mucha diversión, la verdad.
0: Vaya, mi querida amiga, estuvo bonita la descripción, pero no sentí de que tú estuvieras arriba del Tagadá. Yo necesito que estés agitada. Necesito imaginarte mechuda, pues va. Así de que apóyale, que ya pegaste tus tres, rebotones ahí adentro. Está bien la descripción, pero... muy pasiva, como que te acabas de levantar, amiga. Tengo un invitado especial en unos, ¿cuántos? 2 minutos con 20 segundos, se los presento, encantado de la vida. 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

0: La música de Es The Kid en femenina For Us. En el 102.5, Alejandro está conmigo de Dreamland. 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
0: Súper bien. te he estado viendo el rostro, Ale, y he intentado como descifrarte la cara, así cara de Portugal, de Argentina, de Alemania, pero no le doy, brother, así que mejor decime vos.
1: No, decime. Yo tengo corazón dividido ahí, porque yo quiero que gane Portugal para que se iguale la historia.
0: Ajá.
1: Pero yo toda la vida voy a ser Brasil, así que espero que Brasil no sea la decepción.
0: Y la gran favorita, brother.
1: Y que sea la gran favorita, correcto.
0: Sí, la verdad. Alemania también por ahí creo que anda.
1: Y Francia, que
0: hay Francia.
1: Es que hay de cuidarse.
0: Francia es un monstruo.
1: Y yo siento que me disculpe la gente, pero siento que la decepción va a ser Argentina porque no va a poder.
0: Fíjate que no sé por qué, pero siento lo mismo, brother. No me atrevía tanto a decirlo al aire, pero ya que vos lo dijiste, sí. Hey, de plano, fíjate que no es por nada, pero siento lo mismo, como que no va a llegar tan lejos.
1: Posiblemente, pues hay más equipos, ¿verdad? Más equipos aquí desde nuestra área, quien quita que den un. Sí. Así como cuando Costa Rica llegó a los octavos.
0: Ajá.
1: En penales contra Holanda, creo que fue.
0: Ajá.
1: Así que ojalá que alguno de nosotros también podamos dar y apoyar a nuestros equipos vecinos.
0: ¿Y mañana a quién le vas?
1: Mañana quiero que gane Sudáfrica.
0: Yo también. ¿Vos, niña? El Salvador quiere que gane.
1: Mañana juega Alianza.
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0: 22-24-24-11 es el rojo de Radio Femenina y a la vez WhatsApp para notas de voz. Quiero conocer sus experiencias en el Tagadá. Miren, o sea, no podemos asumir que todo el mundo que escucha la F se haya subido ya un Tagadá, porque pues hay casos de gente que nunca lo ha hecho, pero siempre hay una primera vez para todo. Voy por este lado. Hola, hello, hello.
1: Yo quiero un pase. No, hombre, en el Tagadá sale todo. Desguanguinchado, uno. Sí.
0: Desguanguinchado.
1: Sale todo despeinado, un hombre.
0: Ya, ahorita.
1: Yo quiero.
0: Ahorita voy a buscar en Google a ver qué significa.
1: Yo me quisiera subir al Tagadá para ver qué adrenalina se siente. Ahí estamos escuchando la mejor radio, que es la femenina.
0: Yeah, qué belleza de mujer. Obviamente, es que una mujer sabia dice que la mejor radio es la femenina. Obis, obis.
1: Pero eso se mira que hasta salen volando ahí en el Tagadá. Hasta me chudo sale uno de ahí.
0: Cabal, hasta.
1: Y yo dijera, ayuda, bájenme del Tagadá, dijera yo, y no hay ahora de dónde agarrarme. Ayuda, el Tagadá.
0: Tagadá.
1: Bájenme, ¿de dónde me agarro?
0: El Tagadá. Sí, ya ganaste. 20 bolas, gracias a Dreamland. Felicidades, mi muñeca hermosa.

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8: Aquí está la música de Tate McRae con Greedy de Ferrari.

Greedy de Tate McRae es parte del soundtrack de la película Ferrari. En su momento, que de hecho disfrutaste en las grandes pantallas con ese sonido espectacular de Cinépolis, El Salvador. 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Letras Robadas con Paul Rudd y Nick Jonas. También en la producción reciente de Spielberg, hablo de El Día de la Revelación, muy buena de hecho. 13 de junio, BTS World Tour, Ariran, con este live viewing, sábado 13 de junio, no te lo puedes perder. También recuerda que para el 17 de esta semana está preparado el preestreno salvadoreño de la movie de Disney Pixar, Toy Story 5. Esto esta semana aquí en El Salvador. Pero, siempre hablando de Toy Story, el día de ayer, la premier mundial Toy Story 5 en Los Ángeles, celebrada ayer, martes 9 de junio, en el Teatro Dolby de Hollywood Boulevard. Decirles que tuvo un momento inolvidable para sus asistentes. Tras el final de los créditos de la película de Pixar, el telón del escenario se abrió, dejando a todos con la boca abierta, porque de repente, cuando el telón terminó de subir frente a todas las personas, adivinen quién estaba ahí, justamente sentada en el piano, en el centro del recinto. Bueno, Michelita Bella, Taylor Swift. La reacción del público fue ensordecedora, pues la artista no había aparecido en la alfombra roja. Entonces es como que la gente estaba ahí preguntándose qué ondas, va a estar, no va a estar, qué va a pasar, será que va a haber alguna participación especial de ella o no. Y bueno, ella entró al Teatro Dolby por la parte trasera, una parte pues muy muy privada, y de esa manera pues nadie se percató. Únicamente ingresó acompañada por su equipo de seguridad en la zona privada de la alfombra roja. Pues tuvo la oportunidad posteriormente de conversar con algunas estrellas de la película, entre ellas Tom Hanks, quien presta su voz a Woody desde la primera entrega de la franquicia en el idioma original de la movie. Entonces ahí también estuvo Tom Hanks. Y ahora los dejo con Taylor Swift y la canción I Knew It, I Knew You de Toy Story 5.

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1: 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Aquí está The Cardigan en la F. Escucha 7 Arte en el turno de Choveto. 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Erase, Rewind, soundtrack de la película Jamás Besada.

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5: Bueno, ya tengo, tranquila, espérate, Freya Sky. Es que me está pidiendo aquí a Freya Sky. Pero ahorita vamos a escuchar, antes de Freya, con Silent Treatment, voy con una nota de voz más al WhatsApp de Femenina. Ya tengo a la primera ganadora, que es Elizabeth Galvez, que nos describió ahí su momento en el Tagadá, rebotando de un lado para otro, pero feliz de la vida, eso es lo importante.
6: Hola, Chove, buenos días.
5: Y esta es una nueva nota de voz. ¿Quién es ella? Quiero ver, déme darle clic aquí. Dice Beca, dice. Ok, démosle play.
6: Pues para subirse ahí en el Tagadá se necesita de no tener vergüenza y me gusta la adrenalina, porque imagínate cuando empieza ahí a dar las vueltas, las luces, la música, la gente, solo se escucha todas las carcajadas y los demás ahí gritando. Solo me imagino que va a estar alguien ahí, me imagino que se pone, imagínate, cae encima de mí, pues tantas cosas, o lo peor sería de no sujetarse bien de ahí, a los agarraderos y caerse, imagínate ahí en el piso, pero me imagino que es una gran experiencia.
5: Bueno, ya ganaste, mi amiga, mi consejo es, ya tenés aquí un certificado de 20 gracias a Dreamland. Mi consejo es, cuando te subas al Tagadá, trata de sentarte a la par de gente delgadita, ¿oís? Porque si rebotan y salen volando y te caen encima, por lo menos te va a caer alguien que pesa poco, ¿verdad? No vaya a ser todo lo contrario. Es que mira, hay tácticas, hay clave ahí. Deja tu celular abajo con las personas que te acompañan, las monedas, llave, todo. Solo subiste tú y tu ropa y tu alma dispuesta a divertir a otras personas. Y listo. Bueno, aquí está Freya Sky.

0: Bueno, ya les confirmé por escrito y en privado a Elizabeth Galvez y Verónica Esmeralda Valle, ambas ganadoras de los certificados de Dreamland, para que vayan a disfrutar de cualquier juego mecánico, maquinitas, lo que quieran. Dreamland las consiente y también el turno Choveto. Así que felicidades, gracias por la sintonía. Me voy, me despido, pásenla bonito, abríguense, anden con paraguas. Si no tienen que salir, no salgan, por favor. Protéjanse y siempre pendientes de las indicaciones de las autoridades en esta emergencia.
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0: Les damos la bienvenida al Wiri Wiri al aire de este miércoles 10 de junio por Radios Femenina y Fiesta, en la antesala de la inauguración del Mundial de Estados Unidos, México y Canadá 2026. Ya quedan literalmente 24 horas para que arranque este Mundial esperado, un poquito menos de 4 años, porque recordemos que el anterior fue en noviembre, pero ya pasaron casi 4 años desde la última justa mundialista, y aquí estamos listos para hablar de todo lo que está aconteciendo alrededor del partido inaugural, que es el gran símbolo de mañana allá en el Estadio Azteca de la Ciudad de México, entre el anfitrión México y Sudáfrica. Y también se cierra la primera fecha, o el primer día, a las 8 de la noche en Guadalajara, con el partido entre Corea del Sur y República Checa. Así que de eso y mucho más vamos a estar platicando en la mesa más redonda, junto con Pablo Leguizamo, el señor Orestes Membreño, Rodrigo Arias y quien les saluda, Oscar Guerra. Saludamos rapidito a los colegas contertulios de la mesa. Rodrigo, bienvenido.
1: Un gusto estar con ustedes y la gente que nos sintoniza. El Mundial empieza dentro de 23 horas 53 minutos.
2: Bárbaro.
1: Imposible no estar emocionado. Es fútbol, fútbol, fútbol, todo el tiempo, a toda hora. Así es que ya queremos que ruede el balón.
0: Orestes Membreño, ¿cómo estás?
2: Hola, Oscar, muy bien. Saludando a Pablo, a Rodrigo, a la gente que nos sintoniza hasta ahora. Y sí, ya respirando mundial al 100%, ¿verdad? Ya a horas de que se inicie un mundial. Obviamente el primero que va a tener más fútbol que los anteriores, por la mayor cantidad de equipos. Pero vamos a ver si esta medida que adoptó la FIFA, que obviamente la FIFA no hace nada a ciegas o a tientas, a ver si sale, ha de haber estado muy estudiado eso de aumentar a 48 equipos la Copa del Mundo, y eso lo vamos a ir descifrando con el correr del Mundial, a ver qué tan buena fue esta medida adoptada por la FIFA.
0: Así es. Pablo Leguizamo, ¿cómo estás?
3: ¿Qué tal? Buenas tardes. Bien, contento, la verdad, porque ya está el Mundial para mí iniciándose. Y bueno, un saludo a todos los compañeros y a los oyentes. Y esperando a ver cómo o qué nos deparan el primer partido con México y con Sudáfrica, y analizando un poco cómo llegan los equipos.
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0: Así es. Y si aquí estamos emocionados y socando ya porque arranca el Mundial, vamos a ver cómo está ya en la ciudad sede, en Ciudad de México, donde se encuentra Diego López, el enviado especial de Grupo LPG, para que nos cuente, Diego, ya ahora sí que a un día de que arranque el Mundial, ¿cómo están ya las cosas por allá? Escuchábamos que como que hay bastante turbulencia en las calles de Ciudad de México, pero ¿qué tanto están afectando esto en el desarrollo ya de la fiesta del fútbol?
4: Oscar, compañeros, el placer de saludarlos, comentarles que estoy ya sentado esperando la conferencia de prensa del presidente de FIFA, Gianni Infantino. Estamos cuarta fila para ver qué es lo que tenga que decir Infantino. Y con la pregunta que me hacías, tengo que decir que días anteriores sí se vivieron momentos de mucha tensión, muchos bloqueos, muchas huelgas. Ahora la vibra ha cambiado un poco. En mi recorrido, que normalmente me hacía 40 minutos de Coyoacán, que está en el mismo lugar donde está el Estado Azteca, ahora me tardé 11 minutos porque no hubo bloqueos. Para que entiendan un poco la diferencia. de 40 a 11 minutos. Y ya se ve un poco más de colorido, ya había más gente en las alrededores del Estadio Azteca, muchos mexicanos. Me encontré un guatemalteco que le quise hacer la broma porque me dijo, acá, porque andaba con su bandera, ¿no? Acá apoyando a Brasil porque mi selección no llegó. Y le digo, bueno, pues, selección no llegó porque nosotros le fuimos a ganar allá. Y me la respondió enseguida. Me dijo, sí, pero nosotros también le ganamos en el Cusca. Entonces se hizo una plática bastante agradable, que ahí la pueden disfrutar en el Graficionado. Pero ahora sí, pocas, por lo menos en alrededor del Estadio Azteca, pocas protestas. Para mañana sí se espera que vuelvan las marchas y que se complique un poco el acceso a los estadios. Por eso es que el gobierno de México le ha pedido a todos los aficionados que se van a hacer presentes que llegue a partir de las 7 de la mañana. Las puertas del estadio se abrirán a partir de las 8.
1: Diego, un gustazo. ¿Hay expectativa respecto a lo que verás ahorita, que será la conferencia de Infantino? El Mundial empieza también en los escritorios, ¿no?
4: Perdón, Rodrigo, si me puedes repetir que estaba acá hablando.
1: Se viene la conferencia de Infantino. ¿Cuál es la expectativa respecto a eso?
4: Yo, la verdad es que quiero saber, ojalá pueda preguntar, porque creo que son pocos cupos para las preguntas, pero quiero saber si él está convencido que el Mundial en tres países es el camino, porque recordemos que el 2030 también va por lo mismo. Entonces, si él está convencido de eso, creo que es una de las preguntas que yo quisiera hacer. Vamos a ver, seguramente él va a defender esa idea, pero vamos a ver qué tal preguntas tienen acá los colegas, que hay que decir, yo ayer les mencionaba, esto ya está completamente lleno, colegas de todos lados del mundo. Ahora sí, pudimos platicar con Daniel Arcucci, que cubrió, periodista argentino, que cubrió 1986, y platicamos acerca de las diferencias. Ya lo vamos a poder diferentes plataformas de redes sociales.
2: Hola Diego, qué gusto. ¿Cuál es la agenda que trae Infantino hoy para esta conferencia de prensa? ¿Hay un tema específico o varios temas de los que va a hablar Infantino?
4: Es básicamente la conferencia opening del Mundial Oeste, es gusto saludarte, donde seguramente va a decir que todo está bien, que el Mundial es una fiesta, y dar el banderillazo inicial, porque a partir de la conferencia de Infantino, en dos horas más, hablará el Vasco Aguirre aquí en esta misma sala de prensa a las 2:30, y luego a las 6 de la tarde habla Hugo Prost, que es el técnico belga que dirige a la selección de Sudáfrica. Así que hay actividad movida ahora acá en la sala de prensa anexa al Estadio Azteca.
3: ¿Qué tal? Buenas tardes, Diego. Te saluda Pablo Leguizamo.
4: Pablo, ¿cómo estás? Mucho gustazo.
3: Bien, todo bien. De hecho, te quería preguntar sobre esas conferencias de prensa. ¿Vas a tener oportunidad de asistir a las conferencias de prensa de los técnicos?
4: Sí, correcto. Acabamos a estar. Hablamos, de hecho, ahora ya hablamos más de fútbol y eso es positivo. Estoy viendo, no sé si es la copa la que traen por acá, o es una réplica de la copa, porque la traen con guantes y todo. Vamos a intentar hacer contenido en cualquier momento para las plataformas del Graficionado. A ver, te decía Pablo que ahora ya nos podemos meter un poco más en el tema futbolístico. Platicaba ahora con Rodolfo Landeros, periodista mexicano, radicado en Los Ángeles, acerca de la selección mexicana, justamente del tema que tanto hemos platicado, hasta dónde llegará, estará obligada. Y me decía, esa selección mexicana se espera mucho. Es cierto que no tiene caudillos, pero se espera mucho porque es una selección muy joven, pero que tiene muy buenos rendimientos, a pesar que no están jugando en el extranjero la mayoría, o en ligas importantes la mayoría. Así que ahora sí ya nos metemos en temas futbolísticos. Si querés alguna pregunta para el Vasco, vamos a intentar hacerla. Pablo, si tenés algo pensado.
3: Principalmente, yo me gustaría saber cuál es su once de ideal o de arranque. De hecho, ayer hablábamos si el arquero va a ser Ochoa o no. Sin embargo, Rangel viene atajando la mayoría de partidos, entonces saber un poco por dónde van a pasar las decisiones que va a tomar para el once de inicio.
4: Listo, se la haremos la pregunta, porque acá la pregunta que normalmente le hacemos a los colegas es si creen que ahora México puede marcar historia en este Mundial, y ellos dicen es que ahora ya no podemos buscar el quinto partido, ahora tendría que ser al menos el sexto, porque el quinto sería 16avos.
0: Diego, mientras llega el tiempo de hablar de fútbol, ya en par de minutos y par de horas, todavía está el tema este. Hoy salió que Irán ha tenido quejas por el trato que ha recibido, todavía no ha recibido visas. ¿Se sabe algo que si la FIFA está interviniendo para que se les complete el trámite y puedan disputar sus partidos? Y en caso de que no, si están previendo, ¿qué pueden hacer en ese sentido?
4: seguramente va a ser un tema. Sí, es la Copa del Mundo, compañero, la que les decía. Es la Copa del Mundo la que está acá en la sala de prensa. Seguramente será un tema a consultar ahora acá en esta multitudinaria conferencia de prensa para Gianni Infantino. Ojalá y responda al respecto y que no se lo vaya a hacer, y que todo está bien, que todo está bonito y que todo está perfecto en este Mundial United 26.
1: Diego, ¿qué tanto brilla la copa?
4: Está tapada, bueno. Rodri, está tapada por una capa negra, digamos, pero ahora la chica que la levantó se logró ver abajo lo verde que tiene la Copa del Mundo.
3: De hecho, Diego, entiendo que si la llevan con guantes es la original, así supuestamente, es. Y que solamente lo pueden cargar los campeones del mundo.
2: Así es. Diego, yo en la sede de la Conmebol tuve la oportunidad de, ya voy a buscar la foto que tengo con la Copa del Mundo, que es una réplica, obviamente, que está en la Conmebol, pero es lo más cerca que hemos estado de una Copa del Mundo, Diego López.
4: Más cerca, ¿hablas del país o hablas mío?
2: No, yo hablo en mi caso particular, ¿no? Y el tuyo no sé si será cerca, ¿no?
4: Tan cerca. Hubo un trophy tour que hizo una bebida de gaseosas que literal la tuve a la par. Estaba tapada y todo, ¿cierto? Pero sí, estuve más cerca de aquella vez que en esa.
2: Ah, ok.
0: Diego, ahora tuviste menos tiempo de recorrido, pero ya la afición ya anda en modo mundial, o todavía, por lo menos los mexicanos, que es la gran mayoría de los que van a estar mañana.
4: Sí, de hecho sí, fíjate que ya yo sí sentí ahora una vibra diferente. No estaban los 200 policías que estaban ayer alrededor de la Azteca, se notó algo distinto en los alrededores. Yo creo que sí, la gente ya a poco se está metiendo al modo mundial, pero es lo mismo que, de hecho, se lo preguntaba Daniel Arcucci, y coincidíamos en que el tema es que México no es ahora la sede principal. Apenas se le han dado 14 partidos, y entre ellos el único, digamos, importante es el España-Uruguay. Entonces la mayoría de aficionados acá ahora mismo son de México. No es un cambio cultural o un cambio de diferentes tipos de aficionados, como lo podía haber visto Rodrigo en Sudáfrica o en Alemania. Es decir, es puro México ahora mismo. Ojalá con el paso de los días, los diferentes países que vayan a jugar acá traigan más gente, porque incluso ese España contra Uruguay, entiendo que es en Guadalajara, no es ni siquiera en Ciudad de México.
2: Así es, en Guadalajara. Diego, me decías que la conferencia será en una sala anexa, no es adentro del estadio.
4: Correcto, porque la sala que ha montado FIFA en conferencia o para las conferencias y para que la prensa trabaje está siempre en el perímetro del estadio, pero no adentro del recinto deportivo como tal. Es como que si la pusieran en el parqueo del estadio de Cuscatlán, para ponerte un ejemplo, y que tú tendrías que salir e ingresar al estadio. Si es una sala de prensa extensa, pueden ver un pequeño recorrido también en las redes sociales del Gran Aficionado. Ahí está un poco todo lo que tiene esta sala de prensa.
2: Okay, sí, es que el estadio tiene un
4: auditorio. Ahora sí está lleno, ahora es impresionante.
2: Claro, el estadio tiene
4: de todos lados, veo africanos, europeos, sudamericanos, mexicanos, por supuesto. ¿Sabes que centroamericanos? Solo veo a un colega de Costa Rica ahora mismo. Sí, me cuesta encontrar a otro.
2: Ok. Sí, yo te decía eso porque el estadio tiene un auditorio muy, muy cómodo para la prensa incluso, pero está en el túnel, ¿no? Está en el túnel del estadio.
4: Sí.
2: Seguramente lo remodelaron
4: pero no da abasto, Ore, para la cantidad de prensa que hay acá ahora mismo, la cantidad de cámaras y fotos que están ahora mismo acá en esta sala de prensa.
0: Perfecto, okay. Diego. Sí, bueno.
4: Yo creo que para el Vasco, para el Vasco a las 2:30 no creo que esté así de llena, pero bueno, vamos a ver qué es lo que sucede en unas horas.
0: Diego, gracias por el tiempo, llegamos hasta aquí. Diego López, nuestro enviado allá al Mundial, está en Ciudad de México para el partido inaugural, pero nosotros vamos a seguirla con más en el Wiri Wiri al aire después del corte.
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0: Sigamos la charla. 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
0: Los mundiales siempre dejan muchas historias, cosas para recordar, y ahora tenemos una de ellas en el dato increíble de hoy.
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0: Lo vamos a hacer así como, ¿sabía usted? México fue el primer país vencido por un 11 africano. Le ganó Túnez 3-1 en el Mundial. Fue en 1978 y lo hizo con un uniforme Levi's. Así que ese es el dato.
2: ¿Cierto?
0: Increíble, porque México juega de nuevo. Digo de nuevo porque en 2010 este mismo partido fue el inaugural, el de México contra Sudáfrica. Pero no solo hay recuerdos, también tenemos la actualidad de cómo está el Mundial con las tres del Mundial de hoy. Así que si nos echa la mano el señor Manu Ranchera, ahí vamos con las tres del Mundial.
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0: Le cuento que una falla de seguridad provocó la filtración de los datos de los pasaportes de todos los jugadores de la selección argentina que participaron en el amistoso del martes contra Islandia, pero el Mundial que ganó 3-0 la selección de Argentina, incluido el de Lionel Messi, informaron medios de comunicación. Los números de pasaporte que figuraban en la alineación oficial del equipo deberían haberse ocultado antes de ser facilitados a los medios de comunicación y al público. Sin embargo, en el estadio de Alabama de la Universidad de Auburn se difundieron sin censura.
1: Y Valen Scarcini, un creador de contenido argentino, decidió escoger a un neozelandés, no está en Nueva Zelanda, que no es favorita ni nada. El jugador se llama Tim Payne, para que el mundo del fútbol lo conociera un poco más. Lo eligió al azar en la conexión de cromos del álbum Panini. Ahora Payne tiene más seguidores en Instagram que todos los habitantes de su país, de Nueva Zelanda. Ha pasado a ser una persona muy famosa. Antes era anónima y ahora tiene 4.715 seguidores.
0: No, eso tenía.
1: Exacto.
0: O ya pasó a 4 millones.
1: 4 millones, exacto. 4 millones, faltó una doble L. En sus cuentas sociales asombraba de 5. Aquí está, ¿ve? Y la cuenta no deja de sumar adeptos.
2: Bueno, el árbitro somalí Omar Abdulkadir Artan, cuya entrada a Estados Unidos fue denegada la semana pasada cuando iba a participar en el Mundial de Fútbol, fue recibido hoy como un héroe. A su regreso a Somalia, cientos de personas le dieron la bienvenida en el aeropuerto de Mogadiscio al colegiado que debía convertirse en el primer somalí en arbitrar un partido en la historia de la Copa del Mundo. Ya la Federación Canadiense le ha dicho que cuando él quiera vaya a pitar partidos allá a Canadá. Así que ahí va.
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0: Nos pusimos ya al día con el Mundial. Recuerden, menos de 24 horas para que arranque este mundial. Y vamos a hacer un contacto también allá a México con nuestro colega que se encuentra en Guadalajara, en la otra sede de los partidos de mañana, a nuestro colega Héctor Huerta, a quien le damos la bienvenida al Wiri Wiri. ¿Qué tal, Héctor? Te saludamos Pablo, Orestes, Rodrigo y Oscar. ¿Cómo estás?
5: Hola, ¿cómo están? Qué gusto saludarlos a todos. Les mando un abrazo a la distancia.
0: Igualmente, Héctor, muchas gracias. Bueno, tuvimos a nuestro enviado Diego López, que está en Ciudad de México, y te preguntamos a ti en Guadalajara, ¿cómo está el ambiente ya para el arranque del Mundial? Mañana tienen el Corea del Sur, República Checa, pero ¿cómo está el ambiente ahí en Guadalajara para el arranque de la Copa del Mundo?
5: Fíjate que estaba yo todavía en la Ciudad de México el día de ayer. El caos en la Ciudad de México es espantoso con el asunto de varias marchas que están programadas inclusive para mañana, tratando de boicotear un poco la llegada de la gente al estadio. Hay 7 marchas programadas para mañana, desde las madres buscadoras hasta los transportistas, pasando por los del sindicato de la Coordinadora Nacional de Maestros de la Educación, de Trabajadores de la Educación. Allá el caos vial es terrible en la Ciudad de México hasta el día de hoy. Pero al llegar a Guadalajara esta mañana también me encontré un escenario muy parecido, ¿no? Hay mucha lluvia, hay mucho amontonamiento ahorita de mucho congestionamiento de vial en todas las calles de Guadalajara, y hay un problema bastante serio aquí, que es el asunto de las lluvias. En Guadalajara y en la Ciudad de México hay 2 problemas muy serios: es el tráfico uno de ellos, y el otro es todo lo que provoca las lluvias, que aumenta la lentitud de la circulación del tráfico. Y entonces, pues, diríamos que no está preparado, ¿no? Pero pues así son las ciudades. Estas 2 ciudades están pasando lo mismo. Estas 2 ciudades están pasando este problema de realidad, que para llegar a los estadios va a ser un verdadero show, ¿no? Porque el Azteca, las coordinadoras de maestros, también las madres buscadoras, unos pensionados que buscan mejoras en sus condiciones, todos aprovechan el escenario, tratan de sacar ventaja, tratan de doblar al gobierno, en fin, tratan de ejercer presión, y esto está haciendo que se vuelva muy problemático, porque la Ciudad de México y las autoridades están ante la disyuntiva o de reprimir las manifestaciones de la gente o de permitirlas a un costo muy alto, de que pudiera darse el caso de que arranque una Copa del Mundo sin el estadio lleno, por las dificultades que tenga la gente para llegar, porque los boletos están totalmente vendidos. El asunto es cómo pueda llegar la gente, ¿no? Porque hay un perímetro cerrado ya alrededor de los 2 estadios, tanto el de Guadalajara como el de la Ciudad de México, y alrededor de ese perímetro no permiten ya la entrada de ningún carro. El estacionamiento, que es muy grande, del Azteca tampoco funciona, está ocupado por carpas de la FIFA, y entonces pues no hay muchas condiciones ahorita para los 2 partidos, pero bueno, al final se van a celebrar, al final la gente se va a entusiasmar. No hay un entusiasmo de Copa del Mundo del 86 ni del 70, ni cosa que se parezca, porque a mí me tocó vivir las 2, y la del 70 pues yo era un estudiante de primaria, pero recuerdo perfectamente que la ciudad estaba totalmente volcada, estaba totalmente metido el país, pero había una naturaleza distinta a la actual, ¿no? Hoy México es la coletita ahí de los partidos, ahí nos regalaron unos cuantos partidos, ¿no? Para decir que también somos sede, ¿no? Pero en realidad el grueso de los partidos sabemos todos que son en Estados Unidos, y que Canadá y México pues son solamente socios pequeños, minoritarios, en este gran negocio de la FIFA, que creo que va a ser el mundial de más negocio de todos los tiempos.
1: Héctor, un gustazo saludarte, y siempre tu opinión es de las más valiosas en el periodismo actual. Ahora, te quiero contar algo. Yo estoy entusiasmado con Gilberto Mora. Yo quiero verlo, yo quiero hacer goles. Es un chico que me parece fantástico. ¿Es justificado mi entusiasmo o cómo lo ves tú?
5: Fíjate que es un chico fuera de serie, ¿no? Es de esos chicos que nacen una vez cada 50 años, ¿no? En México, además, tiene una... Es un futbolista que igual le pega con la zurda que con la derecha. Muy parecido, si ustedes se acuerdan, a Benjamín Galindo. ¿Sí? Actualmente hay un jugador en México que se llama Sebastián Córdoba, que también suele pegarle con la izquierda y con la derecha con la misma facilidad. No, la única diferencia es que este chico es un chico maravilla a los 16. No es el jugador más joven de la Copa del Mundo. Es un hecho inédito. Yo creo que el técnico se va a atrever a debutarlo desde el día de mañana, ante un escenario como ese, visto por más de 1,000,000,000 de personas en el mundo, y creo que Javier Aguirre se va a atrever. Ahora hay que ver los nervios de este chico, cómo se comportan, porque calidad futbolística la tiene de sobra. Hay que ver cómo le traicionan los nervios, el escenario. Es una presión de Copa del Mundo, ¿no? No debe ser nada fácil para un jovencito como él, pero pues yo creo que sí se va a atrever el técnico a ponerlo, y creo que sí puede ver el mundo un futbolista tipo Hugo Sánchez, vaya. Es todavía muy temprano para advertir que puede ser otro Hugo Sánchez, pero además son condiciones diferentes. Este es mediocampista, Hugo era centro delantero. El centro delantero se manifiesta más por los goles. Pero este chico tiene mucho talento de mitad de campo hacia el frente, tiene gol, tiene visión de juego, tiene cambio de juego, cambio de ritmo, le pega muy bien con los dos pies. Mete goles de fuera del área, en su equipo es un jugador que es titular permanente. Sebastián Eloco Abreu, su entrenador, ha dicho que es una joya, no solo del fútbol mexicano, sino del fútbol mundial. Entonces, pues después de la Copa del Mundo seguramente van a sobrarle novias. Tiene además a Rafaela Pimienta como su apoderada. Eso le da ventajas también, porque Rafaela Pimienta es una mujer muy poderosa en el mundo de la promotoría en Europa, ¿no?
2: Sí, Héctor, en ese sentido, vaya, tú lo has mencionado que Javier Aguirre le ha apostado a este muchacho, lo convocó, y seguramente quedó algún otro jugador con más rodaje, con más oficio, con más experiencia, para hacerle espacio a este chico. ¿Tú crees que acertó Javier o es un riesgo que se corre convocando a este chico?
5: No, este chico viene jugando desde hace un año en la Copa Oro, uh-huh. Por estas fechas. Debutó en la selección en la Copa Oro en cuartos de final, jugó cuartos de final, semifinales y la final, no le temblaron las piernas, tenía 16 años además, sí. Todavía no cumplía los 17, los cumple en noviembre, ahora cumple los 18, y es un chico que tiene realmente mucho talento, es un muchacho que no se ha espantado ante ningún escenario. Recordemos que jugó la final de la Copa Oro contra Estados Unidos, un partido bravísimo en la zona, y sin embargo el muchacho se comportó muy bien, y si acaso quedaron dos jugadores que podrían haber sido seleccionados en este mundial, Marcel Ruiz, uh-huh. que viene atravesando un problema de lesión en la rodilla, y el Charly Rodríguez, que es un jugador del campeón Cruz Azul, pero que es un futbolista de esos de club, no de selección. Cuando llega a selección se achica, y con el equipo de Cruz Azul se agranda, pero es una característica, lo han puesto en selección en partidos, iniciando muchos juegos con Javier Aguirre, y nunca daba el tono que tiene en Cruz Azul, no, nunca daba ese nivel elevado que tiene Cruz Azul, donde es un gran líder en mitad de campo, en la selección, nunca pudo tomar las riendas del equipo.
6: Okay. Héctor, teniendo en cuenta cómo está la situación de la selección de México, a nivel sobre todo físico y de salud, ¿cómo llegan Edson Álvarez y Luis Chávez, que también compiten con Mora en la zona de la mitad de la uh-huh. cancha? Y yo he tenido la oportunidad de ver los partidos de México y me parece que a mí Mora me hace acordar un poco al Rodri del Barcelona, uh-huh. tiene una pausa y una manera de pensar y de jugar muy particular. Creo que pareciera que no le pesan los partidos, pero sí tiene competencia con Fidalgo, con Gutiérrez. Entonces, por un lado, ¿cómo llega Edson Álvarez y Luis Chávez también en esa competencia de mitad de campo, si bien Edson también ha jugado de central?
5: Sí, para Javier Aguirre es un verdadero problema, porque Edson es el capitán, ¿no? Pero en el fútbol mexicano, Eric Lira se viene comiendo la liga. Entonces, Eric Lira ha sido un jugador muy importante en Cruz Azul en estas últimas conquistas que ha tenido. Ganó la Liga de Campeones de CONCACAF y ahora, pues prácticamente, salvo la liguilla que no la jugó, fue titular de Cruz Azul, y en selección cada que juega crece más y más. Es un futbolista de gran nivel también, Eric Lira, y ese es el que seguramente será el titular de la media de contención. El central tendría que sacrificar a Montes para poner a Edson Álvarez, pero tomando en cuenta que Edson apenas está tomando más minutos jugando, viene de una lesión que lo alejó mucho tiempo, y yo veo muy difícil que, aunque sea el capitán de la selección, arranque el partido. Lo veo muy difícil, porque César Montes y Johan Vázquez vienen jugando en el Monterrey desde las fuerzas básicas, desde los 11, 12 años ya jugaban juntos. Imagínate, Johan está ahorita en Europa, César Montes está también en Rusia, pero uno en Italia y otro en Rusia, los dos en Europa, pero los dos se entienden muy bien desde que eran niños, pues prácticamente juegan juntos desde que eran niños como pareja de centrales. Entonces no me parece lógico que Javier Aguirre modifique esta pareja de centrales, que lo hacen muy bien, por una incorporación así como forzada de Edson Álvarez, solamente porque es el capitán, ¿no? Y ha sido el capitán últimamente. Pero bueno, pues tendrá que ser el capitán Raúl Jiménez, o tendrá que ser el capitán César Montes o Johan, pero Edson lo veo muy difícil que juegue.
0: Héctor, agradecer.
5: También viene el Chino Huerta lesionado, perdón. Nomás decías que Chino Huerta también viene lesionado y también es de los que junto con Luis Chávez van a tener que ir tomando minutos. Pensar en ponerlos de arranque a cualquiera de los tres, Edson, el Chino Huerta o Luis Chávez.
0: Uh-huh. Ya se le...
5: Es que corre el técnico.
0: Héctor, agradecemos tu tiempo y, bueno, el mejor de los éxitos en las coberturas y que disfruten este mundial que arranca mañana allá en México. Era Héctor Huerta, periodista mexicano. Nosotros terminamos nuestro segundo bloque, pero tenemos uno más todavía por Radios Femenina y Fiesta. Quédese con nosotros.
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0: La Copa del Mundo está a la vuelta de la esquina y regresamos al Wiri Wiri al aire por Radios Femenina y Fiesta. El bloque anterior ya Héctor Huerta nos daba algunas señales de la posible alineación de México, quiénes están disponibles, quiénes no. Es como la selección de México para el arranque es como la gran figura, porque bueno, es anfitrión, es CONCACAF también, es decir, la cercanía y hay mucho conocimiento de cómo está el equipo. Ahí se puede ver aquí en El Salvador partidos de la Liga Mexicana, que muchos de estos jugadores así están.
1: Es. Ver salir ahí campeón el Cruz Azul, bueno, todo se puede ver.
0: Pero ya desde el punto de vista de Pablo Leguizamo, quien tenemos como panelista ahora en el Wiri Wiri al aire, ya a 24 horas para un técnico armar un equipo para salir a debutar en Copa del Mundo, Pablo, ya a estas alturas, parte técnica, parte táctica, ¿se ve todavía o ya es puro trabajo mental lo que se tiene que hacer?
2: Seguramente van a generar la charla del plan de juego para el día de mañana. Yo estaba analizando un poquito, las realidades de Sudáfrica y de México son totalmente diferentes. México viene de ganar sus últimos 3 partidos y empatar con Bélgica, incluso a los rivales. México le ganó a Ghana 2-0, le ganó 1-0 a Australia y le ganó 5-1 a Serbia y empató con Bélgica. Y sin embargo, Sudáfrica viene de empatar con Jamaica, con Nicaragua y con Panamá, y perdió con Panamá en marzo. Entonces, creo que las realidades son diferentes. Pareciera que el Vasco ya tiene un equipo, recién lo charlábamos un poco con Rodrigo. Hay un equipo habitual y creería que no va a haber muchas modificaciones. Normalmente ha atajado Rangel en estos últimos partidos. Los laterales han sido Sánchez y Gallardo. Los centrales, los decía recién Héctor, que generalmente son Montes y Vázquez. Lira es el que más repite en la mitad de la cancha, con Fidalgo y Gutiérrez. Y yo creo que la única duda puede estar por el sector derecho, si va a jugar Alvarado o va a jugar Pineda. Después está repitiendo Quiñones y Raúl Jiménez arriba. Creo que tienen bastante claro y la forma en que viene jugando México, a mí con Serbia me gustó, tuve la oportunidad de verlo. Y la verdad que pareciera que el primer partido, en el fútbol no se puede predecir que va a ganar México, pero tiene muchas posibilidades de ganarlo por la realidad de los dos.
0: ¿Pero qué es lo ideal? ¿Decirle al jugador cuánto tiempo antes que va a ser titular?
2: Eso depende del entrenador, de cómo lo maneje. Normalmente las charlas donde dan el plan de partido no se hacen en el campo. En el campo se dan los últimos retoques y sí hay más palabras de algunos detalles puntuales. Las charlas se hacen en el hotel con más tranquilidad. Uno escuchaba a Di María que en la final o previa a la final con Francia, él se enteró en la charla en el hotel de que iba a ser titular, no lo sabía. Entonces yo creo que el jugador tiene que llegar tranquilo, estando sabedor de que va a ser parte o no del equipo, y el que ya sabe que va de cambio, también estar preparado y poner el equipo por delante y apoyar a sus compañeros para que todos saquen el resultado que quieren, en este caso México ganar el primer partido. Pero yo creo que hay que decirle antes al jugador y explicarle bien qué se espera y cómo resolver, en este caso, qué puede llegar a proponer Sudáfrica.
0: Y es que, Rodrigo, el partido inaugural ha cobrado un simbolismo que ha ido evolucionando con el tiempo, porque en los primeros mundiales no había eso como tal, jugaban 3-4 partidos, incluso en los primeros mundiales todos los equipos en la primera fecha, después fue, se lo dieron para el campeón del mundo y después fue para el anfitrión, pero en tu análisis o en tus preferencias, ¿es mejor que debute el campeón o el anfitrión?
3: A mí me gustaba cuando jugaba el campeón. ¿Por qué? Porque es como que llega y aquí traigo la Copa del Mundo. Ok, como que la devuelvo y ya está en juego ahora, ¿no? Me gustaba mucho cuando jugaba el campeón. Pero bueno, que juegue el anfitrión, por ahí se pasa. Es un guiño al público local y eso es lo que la FIFA en ese sentido ha sido más diplomática, pero me gustaba más lo otro.
0: Y bueno, ¿y el otro partido de mañana? Que es a las 8 de la noche allá en Guadalajara, como lo decíamos, Corea del Sur contra República Checa. Corea del Sur que fue rival del Salvador, partiendo de que le han apostado más, por lo que decía Pablo, también los rivales de Sudáfrica, a jugar contra rivales de CONCACAF, estos equipos, Orestes, para tener alguna que medición de cómo es el nivel de México, y no sé qué tanto les podrá servir.
1: Sí, probablemente, porque el rival a vencer ahí es México, en ese grupo, ¿no? Para mí el grupo es accesible para México, bastante accesible, ¿verdad? Entonces el tema es que México no nos haga tanto daño, entonces acostumbrémonos a jugar en el nivel parecido al que tiene México, y por eso ha tenido tantos rivales del área, en este caso Sudáfrica, para este primer partido inaugural. Ahora, con lo de la inauguración de los mundiales, en verdad es una cosa cosmética para mí, o de protocolo, a dárselo al anfitrión, o que sea el campeón, como que le hagas pasillo al campeón, ¿verdad? En su primer partido. Ah, híjole, todavía no se les ha ocurrido, ¿verdad? Que va a jugar el campeón el primer partido mundial y hay que hacer el pasillo porque es el campeón. O sea, para mí es cosa cosmética. Generalmente los partidos inaugurales no son tan atractivos como quisiéramos.
3: Es más, casi ningún campeón ganó.
1: Así es, no, exacto. El primer partido, sí, ¿no? Y un partido, me acuerdo el de Argentina 78, Alemania-Polonia,
3: un 0-0 horrible, espantoso. Sí, una cosa espantoso. Espantoso,
1: sí. Así es que, más allá del partido inaugural, eso le quería preguntarle a Pablo, que pues, más versado en el tema de la dirección técnica. Entiendo que Javier Aguirre, México es el favorito. Entonces Javier Aguirre debe tener su equipo definido, sus 11 preferidos, pero hay jugadores que están en buen momento y que pueda que se adapten más al tipo de partido que va a jugar, que es el partido inaugural, ¿ya? ¿Hay manera de que Javier, digamos, se decida por otro equipo, no el que ha venido utilizando, por el tipo de partido, porque es el partido inaugural, porque hay más partidos más adelante, y digo, o va a ir con el 11 que todos ya conocemos?
2: Yo creería que va a ir con el 11 que conocemos. No, uh-huh. No va. Además, ya lo viene preparando el primer partido. Entonces, yo creería que va a ir con el 11.
1: ¿Pero qué haces como técnico? ¿Preparas el partido o preparas a tus jugadores? Vamos a ver.
2: Las dos cosas. Muy buena la pregunta.
1: Por eso te decía yo. Entonces, yo pongo al que digo, este partido es de tal manera y he estado con esto, pero tengo jugadores preparados para hacer cambios.
2: Por eso hay... No, incluso se puede dar que él tenga su once ideal, uh-huh. Y alguno, como hablábamos de que sea Pineda o Alvara, uh-huh. Algún cambio, algún ajuste haga. Pero normalmente el técnico se la juega con esos 11 que él piensa que van a sacar el resultado. Y obviamente claro. Los que están fuera, y más en una selección, tienen el nivel para entrar, para cambiar alguna situación del juego. Pero yo creería que va a arrancar con todo. Incluso, ayer hablábamos de Ochoa, yo no sé si le va a dar el partido. Ayer yo decía, sí, creería sí. Que por la historia de Ochoa, la jerarquía lo va a hacer. Pero quizás Javier
1: pero
2: dice...
1: Pero es que el sentimentalismo ahí queda, no va a
2: claro,
1: caer.
2: Es que no tenés margen de error, además.
1: Claro.
2: Porque o empatar o perder te puede hacer terminar tercero en el grupo y cambia todo. Uh-huh, pero yo creería que va a ir con el 11. Y respecto a lo que decía Rodrigo, en mi opinión, yo creo que está bueno cuando el campeón vuelve a jugar, aunque se den partido feo. Argentina uh-huh. Le pasó que con Camerún arrancó perdiendo. Uh-huh. Y lo otro que nos pasaba antes, que era el campeón no jugaba eliminatorias. Ahora sí, parecía que el campeón tenía ciertas posibilidades, pero bueno, son cosas que se van cambiando, que se van evolucionando y uno tiene que adaptarse a lo
1: para
2: que hay.
1: Para mí mejor que juegue eliminatoria el campeón, llega con más rodaje, ¿no? O sea, pasar entrenando, jugando amistosos 4 años, no, a lo mejor hay que jugar la eliminatoria. Se llega con otro ritmo, siento yo. Para mí se llega con otro ritmo, con otro feeling.
3: Le voy a dar un ejemplo. Usted sabe
0: perdón, Rodrigo, solo... La ventaja deportiva.
1: La ventaja deportiva.
2: Es una ventaja. Saliste campeón del mundo.
3: No,
2: o sea,
3: sí, no. Pero le voy a dar un ejemplo.
0: Aquí se pelea por que clasifiquen 8 y ahí no, ni el campeón tiene preferencia.
3: Sí, usted sabe, en la Champions League, no existía esa regla que ahí siempre tenías que clasificar. Uh-huh. Y creo que no quiero confundirme, pero creo que el Liverpool, cuando gana la Champions del 5... no había clasificado a la Champions siguiente y le tuvieron que armar ahí un subterfugio para meterlo en una eliminatoria porque había quedado como octavo en la uh-huh. en la Premier. Entonces, ¿me entiendes? ¿Qué pasa si un campeón del mundo no clasifica al siguiente mundial?
2: No ha pasado, ¿no, Rodrigo?
3: No, nunca ha pasado, nunca ha pasado. Siempre clasifica el campeón del mundo.
0: Bueno, es que las eliminatorias del campeón empezaron hace como 3 mundiales,
1: sí,
0: nada más.
1: Sí, hace poco.
3: Pero va a haber un momento que el campeón no va a clasificar y le van a tener que armar un...
2: Un decreto para que vaya.
1: ¿Se acuerda la noticia que circulaba que Brasil peligraba a clasificar, no recuerdo qué mundial? Y ya todo el mundo decía, no, que no haya mundial si no clasifica a Brasil. Vamos. Para mí que jueguen la eliminatoria. No,
3: le sirve, al técnico y al jugador.
1: Sí, sirve, y hombre, justifiquemos que somos los campeones, que no les regalan nada, no sé, pero yo mejor que jueguen, para mí.
0: Pero sí van a jugar, mañana ya empieza este mundial. Sensaciones ya, Pablo, ya para este... ¿Desde cuándo ves? ¿Desde Argentina o desde Alemania?
2: Desde que tengo uso de razón y recuerdo, por la edad que tengo, fue el 78 en la Argentina. Tenía 5 años. Tengo bien presente que incluso el país vivía un momento social difícil, complicado, con una dictadura militar. Sin embargo, mis papás salieron a festejar, nos llevaron a festejar ese campeonato. Luego uno, conociendo, entiende la situación del país. Y después vi todos los mundiales y bueno, yo lo disfruto mucho. De hecho, por ejemplo, soy hincha de San Lorenzo, pero no soy tan fanático de San Lorenzo quizás como cuando juega Argentina. Ahí sí se me sale un poquito lo técnico y me cuesta más analizarlo, pero después sí estoy muy contento y disfruto mucho del mundial y me gusta aprender del mundial, de los partidos que nos dan el mundial.
3: Pablo, ¿te acordás exactamente dónde estabas en el gol de Maradona a los ingleses, por ejemplo?
2: Sí. De hecho lo vimos, mi papá no era muy futbolero en jugarlo, pero era muy observador y muy pocas veces lo veía llorar. Y ese día mi papá se puso a llorar un montón, mi papá no vive en este momento y se puso a llorar un montón y vimos todo el partido y la verdad que era una emoción. Por eso digo que el tema de la selección argentina, las emociones hay que gestionarlas porque... Sí, lo tengo bien presente, el departamento donde vivíamos y todo, cómo estábamos. Llorar un montón, y vimos todo el partido, y la verdad que era una emoción. Por eso digo que el tema de la selección argentina, las emociones hay que gestionarlas,

0: Pablo Leguizamo vino con su camiseta de Argentina, que ya, no, para guardarla ya para el partido también, así que no, y además ese partido contra los ingleses, también fresco todavía el conflicto entre ambos, pero se calentó de alguna manera, tener recuerdos de que se calentara mucho.
1: Había que tener equilibrio, pero sí había un tema con la guerra de las Malvinas. Incluso entendemos, o por lo menos Maradona trató de motivar y equilibrar las emociones, pero sí dicen que en algún momento dijo, miren que nos mataron un montón de jóvenes. Y se mezclaba la parte de política con el fútbol. No sé si es adecuado hacerlo. Para Argentina haberle ganado a los ingleses fue importante, y después haberlo conseguido el campeonato mundial, mucho más todavía.
2: Sí, es que siempre hay una mezcla de eso, fíjate, porque yo me confieso seguidor del fútbol argentino, más bien dicho del fútbol del Río de la Plata, de ambas riberas, ¿verdad? A mí me gusta mucho. Pero ¿por qué me hice seguidor del fútbol argentino? Porque para el Mundial del 66 yo no tengo muchos recuerdos porque estaba pequeño para esos años. Pero antes del Mundial del 70 pasaban en el Canal 4 resúmenes del Mundial del 66 y yo me acuerdo que vi el partido Argentina-Inglaterra, donde expulsaron a Ratín.
3: Ratín, el cuarto de final.
2: Y ahí se vio que Ratín se sentó en la alfombra, que era el pasillo para los reyes, y de protesta. Yo me enteré de que era ese partido. Yo no sabía que era ese partido, porque estaba pequeño, tenía yo para el 66, 7 años, 6, 7 años. Pero cuando lo vi, ya cuando tenía 8, 9 años, lo vi al partido. Y después que leí la historia del Mundial, me acordé que yo había visto ese partido, y entonces, no, hombre, eso que le hicieron a los argentinos a mí no me gustó, y empecé yo a leer más de fútbol argentino en las revistas que venían acá, y me empecé a interesar por el fútbol argentino, y después veo que el Juventud Olímpico ocupaba el mismo uniforme de Boca Juniors, y ahí, vea, fue creciendo, y me hice hincha del fútbol argentino y de Boca.
0: Bueno, obviamente le va a tocar sufrir. A ver, con Argentina. Upa, en este Mundial.
2: Con Argentina siempre que sufre, ¿o no, Pablo? Sí, siempre eso.
0: Bueno, para que ya no sufra, espérese un día más y ya a la una, ya por estos...
2: El sufrimiento rumbo, ya, es distinto, ya cuando empieza el Mundial.
0: Ya va a estar alineaciones y todo listo para arrancar la Copa, pero nosotros la vamos a seguir mañana en la hora previa al arranque de ese México-Sudáfrica. Así que no se olvide, en Femenina y Fiesta, el Wiri Wiri al aire.

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1: 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La hora.
2: 1:24, 1:24.
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11: Este es el Mundial en un minuto. Soy Cristian Villalta. Colombia brilla en su despedida. La selección de Néstor Lorenzo venció 3-1 a Costa Rica en Bogotá. Luis Díaz fue la figura con gol y asistencia y dejó muy buenas sensaciones antes de viajar al Mundial, en el cual Colombia chocará con Portugal, Uzbekistán y el Congo. Amistosos de preparación. Las selecciones afinan detalles y este miércoles se esperan los partidos Holanda-Argelia, Dinamarca contra el Congo y Corea del Sur contra El Salvador en Utah a las 7 de la noche. Este partido va por Fox. Lucas Zidane convocado. El hijo de Zinedine Zidane fue incluido en la lista de Argelia para el Mundial. El portero del Granada suma experiencia en una selección que sueña con dar la sorpresa en su debut ante Argentina del martes 16. 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

Una con 30, bienvenidos. ¿Qué tal? ¿Cómo estamos? Iniciamos tardeados una vez más. Ahora deseándole una recuperación pronta, penado. Tuvo ahí una caídita. Ya mañana se integra con nosotros. Y cómo no, si tiene que estar a tiempo para la inauguración del Mundial, porque nos vamos mañana a transmitir desde Hyatt Centric, que estamos emocionados por eso. Y no solo por eso, sino porque en general, damas y caballeros, viene el Mundial. Estamos oficialmente a menos de 24 horas para que inicie el Mundial 2026 y no, hombre, olvídate, la emoción se siente, se nota y no sé ni qué pensar. A estas alturas, si vos no has escogido equipo, correle, solo tenés hoy para decidirte y definirte. Nosotros empezamos así, vamos hasta las 4 de la tarde a través de Radio Femenina 102.5. Suena la música, suena la vibra, la emoción y la compañía de este miércoles 10 de junio, un miércoles gris, un miércoles nublado, pero con todo y todo, pues nosotros felices, hay que ser productivos. Felicidades, profundas felicidades a los que le dieron feriado. Qué bárbaros. Golazo ahí. Tengo entendido que a los que le suspendieron clases, me corrijo ahí. Tengo entendido que se reanudan mañana las clases, pero será de ver. Supuestamente hoy a las 2 habría actualizaciones, así que vamos a estar pendientes de eso. También nosotros seguimos así, con más música, con algo en español, con algo de Rauw Alejandro, en colaboración con... ¿Dónde es este muchacho? Aquí es este muchacho. En colaboración con Romeo Santos, y eso que se llama ¿Qué? Empezamos así. Bienvenidos.

1:38 nos escribe Susi, nos pide más música y claro que sí, nos estaba escribiendo para algo de Sabrina Carpenter, nos pedía Tears, suena por la F.

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9: 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Este es el Mundial en un minuto. Soy Cristian Villalta. Colombia brilla en su despedida. La selección de Néstor Lorenzo venció 3-1 a Costa Rica en Bogotá. Luis Díaz fue la figura con gol y asistencia y dejó muy buenas sensaciones antes de viajar al Mundial, en el cual Colombia chocará con Portugal, Uzbekistán y el Congo. Amistosos de preparación. Las selecciones afinan detalles y este miércoles se esperan los partidos Holanda-Argelia, Dinamarca contra el Congo y Corea del Sur contra El Salvador en Utah a las 7 de la noche. Este partido va por Fox. Lucas Zidane convocado. El hijo de Zinedine Zidane fue incluido en la lista de Argelia para el Mundial. El portero del Granada suma experiencia en una selección que sueña con dar la sorpresa en su debut ante Argentina del martes 16. 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Y esto fue el Mundial en un minuto. Hasta mañana.
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La número uno de las 11 del 11 para esta semana, Olivia Rodrigo con Drop Dead. Pendiente, porque mañana no solo se inaugura el Mundial, sino que se inaugura una edición más de las 11 del 11. Siempre a las 6 de la tarde, Marcos Rubio nos cuenta cómo está la lista. Y bueno, ahí vos podés ir apoyando tu canción o artista favorito. 22 24 24 11 es el número de Radio Femenina, es el WhatsApp, es el teléfono de cabina. Así que apoya ahí a quien vos más te gusta, a quien le pones tu fichita. Nos escribían para pedirnos más música y con gusto. Siempre algo de las 11 del 11 es Elena Rosy Ley, esto que se llama Tú, Tú, Tú.

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0: 2:13, tenemos invitados en cabina, pero las invitaciones o las entrevistas no las podemos hacer sin una canción más adecuada de fondo, así que suene Shakira y Burna Boy con Die Die. Nosotros es así como recibimos a Marcela, ella es Marcela Duque, viene a hablarnos de Bambú City Center, ella es gerente de lealtad de Bambú y tiene buenas noticias para todos, incluyéndome los que estamos emocionados por el Mundial. Marcela, bienvenida, qué gusto tenerte con nosotros.
1: Gracias, Fer, por recibirnos. Exacto, les traemos súper, súper buenas noticias para todos los mundialistas del país. Y es que hemos lanzado una quiniela que se llama Más con Mundialista como iniciativa del Centro Comercial Bambú City Center y El Encuentro. Es una plataforma digital totalmente gratis donde basta con registrar tus datos y ya estás participando, pronosticando todos los partidos del Mundial y ganando premios increíbles.
0: Ok, mira, ¿y la quiniela es partido por partido o tenemos que tirar todos los resultados de una vez?
1: Fíjate que la quiniela se ha estructurado así. Primero haces los pronósticos de toda la fase de grupos. Ajá. Y luego, al finalizar la fase de grupos, el 27 de junio se habilita para los 16avos. Okay. Al finalizar los 16avos, se habilita para los octavos y así sucesivamente.
0: Mira, ¿y cuándo se cierra? Para la fase de grupos tenemos poquito tiempo ya.
1: Exactamente, esa es la invitación que vengo a hacerles hoy, que se inscriban hoy mismo, ya mismo. ¿Qué? Porque el deadline es 11 de junio a las 12 p.m., porque a la 1 empieza el primer partido. Entonces, para que puedan tener la oportunidad de acumular más puntos, tienen que inscribirse antes del primer partido.
0: Ok, mañana a las 12 del mediodía es la hora límite, la fecha límite.
1: Exacto.
0: Y te quiero preguntar, a ver, sabemos que Bambú es un centro comercial bien grande, imagino que los premios son así de grandes. Yo ya los vi, así que por ahí les estoy dando una pista. Pero de verdad, quiero que me contéis lo que podemos ganar, por favor.
1: Sí, súper. El primer lugar se gana un pase doble al país ganador del Mundial.
0: ¿Qué?
1: ¿Te imaginas? Sí.
0: ¿Qué?
1: Súper, súper chivo. El segundo
0: lugar... Ojalá no lo gane... ¿Qué te puedo decir? Ojalá no lo gane Curazao. No, Curazao sería bonito. No, de los países que tenemos cerca, fíjate que ninguno va al Mundial.
1: Bueno, pero...
0: Bueno, Panamá. Pero Panamá sí, qué bonito.
1: Pero no, Argentina, pero
0: sí, si te puedes
1: España,
0: ir a España.
1: Exacto.
0: Si ir a Francia. Sí, ojalá que no lo gane. Irán, veas. Bueno, pero me decía, perdón.
1: El segundo lugar es un PlayStation 5 bundle digital. El tercer lugar es un Smart TV Samsung de 50 pulgadas. Pero eso no es todo, Fer. A lo largo del torneo tú te puedes ganar premios en todas las fases, desde fase de grupos, octavos, cuartos, semis, smartwatch, audífonos Samsung, un pack oficial de camiseta y pelota, así que los premios están súper, súper chivos, así que no pierdan la oportunidad de participar.
0: Mira, por ahí el ganador de la fase de grupos se acumula, si se le puede decir así, en los octavos de final, porque quien gane los octavos de final de la quiniela se lleva unos Buds Galaxy 3, al Galaxy Buds 3.
1: Exactamente.
0: En los cuartos de final, como decías, pack de fútbol, un Apple Watch, y no solo eso, sino que todos estamos participando por un premio todavía más grande, Marcela.
1: Ese sí, eso es un premio que realmente es para el participante con mejor precisión. Se puede ganar un BYD Yuan Pro. Exactamente. Wow. Todas las condiciones las pueden conocer en el sitio web.
0: Perfecto, genial, nombre, qué emoción. Ahora sí, de todos los que dicen, no, es que ahí el técnico no metió bien, fíjate, es que era el cambio aquí, la posición, que se vea qué tanto sabes de fútbol y con los grandes premios que nos trae Bambú. Te quiero preguntar, es completamente gratis la participación.
1: Es totalmente gratis, solo ingresas a masconmundialista.com. Ingresas tus datos y ya estás participando en menos de 2 minutos.
0: Tan sencillo como eso, genial.
1: Tan sencillo.
0: Hombre, qué gran invitación. A vos, ¿quién le pones ahí al Mundial? ¿Quién es tu? ¿Quién se lleva tu corazón mundialista?
1: España.
0: España.
1: Sí.
0: ¿Y por qué?
1: Fíjate que realmente creo que por mi familia. Siempre hemos ido a España, siempre lo hemos apoyado y ahora ahí viendo Reels y todo ese tema, hay una conspiración de que España puede ser el siguiente ganador, así que...
0: Ojalá que sí, eso sería genial. Sí. Bueno, a estar pendientes. Entonces, te quería preguntar, para estar pendiente, bueno, yo soy seguro que tú de España, yo de Argentina, así que vamos a ver cómo nos va. ¿Podemos llegar a Bambú y cómo podemos disfrutar el Mundial ahí?
1: Sí, claro, en Bambú también pueden disfrutar, en el tercer nivel, en las terrazas, pueden llegar a ver mañana la inauguración y también ciertos partidos, que pueden conocer toda esa programación en nuestro Instagram, @BambúCityCenter, y también @ElEncuentroElSalvador.
0: Genial, perfecto. Gracias por la invitación, gracias por recordarnos. De verdad, son oportunidades geniales, completamente gratis, que tenemos para este mundial. Hemos conversado con Marcela Duque, ella es gerente de Lealtad de Bambú. Gracias, Marcela.
1: Gracias a ti, Fer, por recibirnos.
0: Seguimos con más música, nos vamos con algo de Manuel Turizo junto con Maluma. A Pambichao por la F.

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Back to Friends, The Summer, la canción... Hey, yo, fíjate que esta canción el año pasado le fue exageradamente bien. Solo no recordaba que el 30 de diciembre del año pasado le había ido tan bien. ¿Por qué? ¿A qué me refiero? ¿Por qué estoy diciendo esto? Pues porque quedó en la posición número 3 de la 111 del año. ¡Qué bárbaro, Summer! ¡Qué manera de entrar a la escena! Este chico que, a ver cómo le va, está súper joven y a él dijo, este año se presentó en Coachella y dijo, no, yo, él, nos vemos cuando yo esté en el escenario principal y esté ahí como en la cabeza del festival. Será de ver cómo le va. Nosotros por acá estábamos complaciendo porque nos solicitaba esta canción justamente el buen JC. Dice, buenas tardes, podrían poner Back to Friends de Joana Costa. ¡Joana Costa! Yo Back to Friends de Joana Costa no me suena. Me suena Back to Friends de Summer y era la que sonaba. Espero haber complacido ahí al buen JC. Saludo grande, JC. Fíjate que ayer te quedé viendo Harry Styles. Hoy la ponemos, ¿cómo de que no? Oscarito también se reporta al 22-24-24-11. Dice, buenas tardes, Fernando, ¿cómo estás? Pero estoy bien, gracias, Oscarito. Yo muy bien. ¿Y usted qué tal? Ya sintonizado con Tardeados por Femenina, los número uno. Ajá. Ah, ok. Ahorita corroboro esa información, Oscarito. Dice, quiero escuchar Letras Chiquitas y Game Time, por favor y gracias. Todo apuntado, todo listo, queda en cola, queda en la lista para que suene por la señal de Radio Femenina. También Ojerito nos dice que me quedo escuchando Tardeados, que tenga una feliz tarde, chao. Gracias, buena onda, gracias ahí Ojerito por quedarse ya sintonizado, como lo solicita y como se lo cumplimos. Escuchemos Letras Chiquitas, una colaboración de Charles Sanz y amigos. Sonando por la F.

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1: .33, seguimos con más música. Es algo de Future y Tyla y esto que se llama Game Time. Solicitud del WhatsApp de Radio Femenina 22-24-24-11.
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1: Escuchábamos Una Canción para Papá y qué mejor que algo de AC/DC, Shoot to Thrill. Nos escribían al 22-24-24-11 y esta yo la andaba debiendo. Yo me sentía a disgusto, yo sentía que alguna carga pesada andaba yo y ya sé qué es esta canción de Harry Styles. Se llama Ready, Steady, Go y suena por la F.

Polo y Pan junto a Metronomy, la canción se llama Disco Nap, una canción que en su momento fue pick de Gaby. Y la invitación es para vos, hoy a las, mejor dicho, mañana a las 6 de la tarde, las canciones favoritas que a vos más te gustan, las que vos más apoyas, pueden entrar en las 11 del 11, porque por ahí nos solicitaba esto Tati, nos escribía pidiéndonos algo de Metronomy, y bueno, justamente estábamos complaciendo. Ahora, justamente con solicitudes como esta es que se van anotando, se van apuntando y se reflejan los jueves a las 6 de la tarde. Escuchemos algo de las 11 del 11, es BTS con esto que se llama Swim, sonando por la F.

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0: con asuntos importantes bajo el brazo, la ropa del gym y a toda prisa llega el pick de Nelson. 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
1: El pick de Nelson para la semana es Taylor Swift y esto que se llama I Knew It, I Knew You, la canción principal del soundtrack de Toy Story 5.

Escuchábamos lo más reciente de Taylor Swift, I Knew It, I Knew You. Ayer justamente se presentaba la premiere de Toy Story 5 en Los Ángeles. Una película que llama un montón la atención, porque si ya de por sí Toy Story es una de las franquicias que más ha recaudado, pero más allá de eso, que más ha conectado con el público en todo el mundo. Ahora están tomando un riesgo, si se le puede llamar así, y enfrentarse o hablar sobre una realidad que es el uso de la infancia de los niños con la tecnología, cómo esto puede estar reemplazando los juguetes, si esto puede estar haciendo bien o puede estar haciendo mal. Así que interesante que Pixar esté tomando una postura en esto y será de ver justamente cómo le va. Se estrena el próximo jueves, no el que viene, sino el siguiente, en nuestro país, así que habrá que estar pendientes de Radio Femenina 102.5, habrá que estar pendientes de Séptimo Arte en el turno de Choeto, tal vez por ahí cae alguito, pues sí, lo vamos a ver con los niños. Seguimos con más música, seguimos con algo de Ella Langley, esto que se llama Choosing Texas.

Rafa nos escribe, nos pide una colaboración porque dice que está emocionado por el próximo disco de Tiny. Nosotros tenemos por ahí ya de los sencillos que han ido saliendo, han salido tres y vamos a poner uno de ellos justamente que nos solicitaba el buen Rafa. Saludos, Rafa, hasta allá hasta San Marcos. Es Tiny junto con Raúl Alejandro y Jayco y esto que se llama Rosita.

0: Jayco, Raúl Alejandro, Tiny. No hay que decir más nada.
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0: directo del escenario y con el aplauso del público, llega el pick de Gaby. 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
1: El pick de Gaby para la semana a cargo de Robbie junto con John Mico, esto que se llama Sorry, es que soy bipolar.

Y para ir calentando antes del Mundial, hoy tenemos juego 4 de la NBA. Se están jugando las finales entre los New York Knicks y los San Antonio Spurs. Y ya pasaron 3 juegos, los Knicks van 2 juegos arriba. Y esto le da una ventaja, una amplia ventaja. Quizá hoy pueda definirse un poco mejor, pero sí la probabilidad dice, la estadística dice que quien gana el primer juego tiene como un 82% de probabilidad de ganar la serie. O así ha sido la historia, pues. Y quien gana los primeros dos tiene como un 92% de posibilidades de ganar. Eso así ha sido la historia. Ahora, justamente eso pasó. Los dos primeros juegos los ganaron los Knicks en San Antonio, o sea, de visita. Y el tercer juego, que fue el lunes, lo ganó San Antonio Spurs, pero en Nueva York. Ahora es el juego 4 de nuevo en Nueva York. Si lo ganan los Knicks, quedan a un juego nada más de ganar. Y si los ganan los Spurs, quedan a 2. Ambos quedan a 2. Así la serie, recordemos que es el que gana 4 juegos de 7. El primero en ganar los 4, pues, se lo lleva y hay que estar pendientes. Esto va a estar fuerte, va a estar duro, va a estar definitivamente interesante. Seguimos por ahí con... ¡Ey! ¿Qué pasó? ¿Qué pasó ahí? ¿Qué pasó ahí? ¡Ajá! Ok. Ok. La pregunta es para vos, ¿a quién le pones tu fichita? Yo, en lo personal, a los Knicks de Nueva York. Primero porque tienen mucho tiempo sin ganar ese campeonato. Mucho tiempo, creo que más de 50 años. Y por otro lado, que se han visto muchas celebridades apoyándolos, pero más allá de eso, porque la ciudad, por los videos que se han visto, por la información que nos ha llegado, se va a volver caos total y absoluto. Así que pendientes hoy a las 6:30, el juego 4 de las finales de la NBA. Seguimos con más música, Kanye West. Esta es su colaboración con Andre Troutman, que se llama All the Love, sonando por la F.

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0: Bad Bunny, Davey, Omar Kors. Tú sabes, los ídolos tuyos. Seguramente te estás preguntando cómo lo hacen. Tienen que apretar.
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0: 3:53, escuchábamos dos canciones de tu artista favorito, dos canciones de Omar Courts. Tenemos con nosotros a Wendy Durán de Balloon Films, siempre para traernos buenas noticias de la industria cinematográfica. ¿Qué tal, Wendy? Qué gusto tenerte con nosotros.
1: Bien, por aquí, feliz de estar aquí nuevamente.
0: No, nosotros emocionados, y más cuando se trata de películas, porque vienen nivel de películas.
1: Sí, vienen estrenos súper fuertes para todo el año, así que vamos a ir hablando un poquito de cada uno.
0: A ver, contame, ¿cuál es el más próximo o cuál es el que más te emociona a ti, Wendy?
1: Bueno, el que les contaba la vez pasada, Toy Story, ¿verdad? Que claro, se estrena este 17 de junio en todos los cines de El Salvador.
0: Sí.
1: Y bueno, ya sabemos, vean la historia de los juguetes.
0: De Woody,
1: de Disney, exacto.
0: De Buzz, Jessie, de Buzz, de Tiro al Blanco. ¿Cuándo se estrena?
1: El 17 de junio.
0: Ok.
1: Miércoles.
0: El otro miércoles, ¿no? El que viene.
1: Ajá, el otro.
0: Ajá, ok. ¿Y qué otras películas vienen?
1: Fíjate que también viene Código Venganza. Uh-huh. Sale Jason Statham, que...
0: Mínimo.
1: Sí, ya sabemos
0: sí,
1: que...
0: Sí, ya sabemos. Ah.
1: Sale él, es una película fija 10 de sí, que va a ser de acción súper buena.
0: Claramente. Siempre ahí... ¿Y ahora cuáles son los malupos?
1: Mira, fíjate que la historia es básicamente en que él tenía un jefe millonario, uh-huh, y pues lo mataron. Entonces él busca como venganza, ¿vea? De todo, okay, lo que pasó y saber por qué lo mataron.
0: Siempre venganza, ¿vea?
1: Sí, siempre la
0: por
1: venganza.
0: Por la hija, que por la mamá, que por la esposa, okay, que por el jefe ahora.
1: Por el jefe multimillonario.
0: Estoy seguro, damas y caballeros, que todos podemos empatizar con Jason Statham. Todos decimos, si le pasa algo a mi jefecito, yo voy a la guerra.
1: Exacto, exacto.
0: Sí, estoy seguro.
1: Claro.
0: ¿Qué otras películas vienen?
1: Mira, vienen también Nightmare. En esa película sale, para que se ubiquen un poco más, Ron Weasley.
0: Ah, sí, ¿en serio?
1: Sí, ahí va a salir.
0: Fíjate que yo hace poco lo vi en algún lugar, me salió un video y dije, ¿y este brother qué se habrá hecho? Pero ya vi que anda haciendo unas películas.
1: Pues ahí está, pero ahora con un género súper diferente, porque es como un miedo tipo gore.
0: ¿En serio?
1: Un poco creepy.
0: ¿Cómo se llama?
1: Nightmare.
0: Uh-huh, okay.
1: Entonces es una pareja básicamente que tienen un hijo, uh-huh, el niño está como digamos poseído.
0: Ajá, okay. ¿Para qué lo decimos de otra manera? ¿Verdad?
1: Ajá, como para no dar más spoiler, pues es como el resumen de la película.
0: Ok. Por ahí vienen quizá de las películas más grandes e interesantes, podría ser Vengadores.
1: Sí, bueno, eso la quería dejar para el final.
0: Ok. ¿Qué otra viene en el intermedio en el que está Toy Story? ¿Vengadores qué más hay?
1: Mira, viene Moana también, siempre de la línea de Disney, pero en versión live action sale...
0: Ah, sí, es cierto.
1: Sí, viene con La Roca.
0: Jason Momoa, vi que salía ahí, ¿no?
1: No. No, ese es La Roca.
0: La Roca, ok.
1: Downey.
0: Ok. ¿Qué otras películas vienen en este lapso entre quizá Toy Story, Moana... por ahí alguna más de Marvel, tengo entendido que viene, ¿no?
1: La de Marvel viene, pero a final de año.
0: Ok.
1: En diciembre.
0: ¿Qué no es los Vengadores?
1: Es Avengers.
0: Ajá.
1: Avengers Doomsday.
0: Ajá, pero no hay otra en el intermedio.
1: No, de ellos no.
0: Oh, o sea que ahorita sí estamos preparándonos para el plato fuerte.
1: Full Avengers a final de año. Okay. Es como el cierre que siempre da el cine.
0: ¿Y de Disney viene alguna otra en camino que vamos a ver?
1: No, de Disney solo esa, fíjate.
0: Ok. ¿Y qué otras películas nos trae Balloon Films en el resto del 2026?
1: Mira, también tenemos Los Juegos del Hambre.
0: ¿En serio?
1: Sí.
0: ¿Y siempre con
1: Amanecer en la Cosecha? No, esta ya es otro personaje, ya es otro caso.
0: Ok.
1: Entonces, estas cuentan más que todo como el antes.
0: Uh-huh.
1: Ajá. El antes de Los Juegos del Hambre que ya conocemos.
0: Los de los distritos.
1: Ajá. Entonces, esta se va a centrar más en Haymitch.
0: Uh-huh. Okay.
1: Entonces he escuchado varios comentarios como de los fans, vea, la gente que sigue esta saga al pie de la letra,
0: sí.
1: Que esta entrega es como de las más fuertes, vea,
0: okay,
1: emocionalmente, en historia, uh-huh, así que esperemos.
0: ¿Para cuándo viene Los Juegos del Hambre?
1: 19 de noviembre.
0: ¿Y qué otras películas será Balloon Films?
1: Coyote vs. Acme está también.
0: ¿What?
1: Sí,
0: ¿en serio?
1: Sí,
0: okay, del coyote.
1: Coyote del coyote del correcamino.
0: ¿En serio?
1: Sí.
0: ¿Y qué chivo? ¿Y va a ser siempre animada?
1: Sí, va a ser de los dos. Ajá. O sea, versión animada y versión...
0: Live action.
1: Ajá, digamos. Live action.
0: Uh-huh. ¿En serio? No sabía. ¡Qué chivo! Bueno, aparte de las películas que trae Balloon Films, ¿dónde nos...? Y... Vengadores, ahora sí.
1: Sí, hoy sí, para terminar, Los Vengadores. Avengers Doomsday.
0: Aquí tengo entendido que se reúne mucho de lo que ha estado pasando, que va a salir por ahí Doctor Doom.
1: Sí, esta entrega va a ser como una explosión de personajes, o sea, un montón que regresan.
0: Es como eso, que regresan. Es como en su momento Endgame trajo un montón de universos y los unió. Ahora trae todavía más todos, universos.
1: Todos, o sea, no sé si van a salir los X-Men, la verdad.
0: Estoy por ahí se rumora
1: pero sí,
0: que
1: escuché algo.
0: Dicen por ahí que también saldrán los Cuatro Fantásticos.
1: O sea, todos los que han salido antes van a salir ahora.
0: Qué emoción por ahí que va a salir Spider-Man, pero el primero de Tobey Maguire.
1: Sí, pero yo creo que el sentimiento que la mayoría tenemos, ¿verdad? Que pues Iron Man ya no va a ser como Iron Man, sino que...
0: Bueno, sale Robert Downey Jr., pero como
1: pero como otro, como otra persona. Tal vez lo pueden incluir, pero como, no sé,
0: de otro
1: actor,
0: universo.
1: O como de...
0: Podría ser.
1: De ver aquí, conspiraciones.
0: ¿Cuándo se inspira? ¿Cuándo nos enteramos? ¿Cuándo salimos de todas esas dudas?
1: Fíjate que no nos han dado todavía de parte de Disney como mayor información. Ahorita sí lo tienen como bien escondidito. Así que media vez nos lo manden, pues ya saben, arroba Balloon Films y ahí les vamos a estar dando.
0: Sabemos que es en diciembre.
1: Sí, fíjate que no nos han dado todavía de parte de Disney como mayor información. Ahorita sí lo tienen como bien escondidito. Así que media vez nos lo manden.

0: Carpenter.
1: Sí, sí, me gusta.
0: Bueno, quedémonos con ella. Yo aquí me despido de nuevo. Gracias, Wendy.
1: Chido. Bye.
0: Será hasta mañana de 1 a 4 con Tardeados desde el Hotel Hyatt Centric viendo la inauguración del Mundial. Será entonces. ¡Chao!
1: Oh, boy.

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12: 4:08 p.m.
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caminando mientras corre. Llega el pick de David. 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

0: 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Bueno, son las 4:16 en Radio Femenina, 4:16. Vámonos con música para esperar el aguaje, para esperar esa tormenta, para esperar esas gotas de agua. Hey, ojalá que no vamos a sufrir ninguna inundación. Crucemos los dedos, por favor. Todos cooperando, ¿verdad? Ahora es cuando usted dice, ay, sí, no hubiera botado tantas bolsas de chucherías que boté. Sí, ahí en la ventana del bus me terminé la bolsa de mango y tiré la bolsa con las semillas en la calle. Sí, me comí las chucherías y tiré la bolsa ahí en la calle. Ah, y después son los ayes por las inundaciones. Hombre, ya es hora de que nos vayamos educando, hombre. Pues sí, si no le van a poner una ley ahí que... Ay, ahí entonces sí, ahí firmes. Hombre, arréglese, hombre. Póngase la mano en la conciencia. No sea cochino.
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1: Y atentos a la hora exacta, atentos a la hora exacta en femenina. Son las 4:39, 4:40. 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

Harry Styles. Douglas, bienvenido. Valeria, no tengo ni la menor idea qué onda con eso. Vea. Entonces, Valeria, espero sus indicaciones. Eso. Ajá. ¿Qué tal? Bueno, Harry Styles. No hemos puesto nada de Don Harry. Y lo están aclamando. Oye, hay Nelson Flow. No se lo pierda. Bueno, aquí les vamos a dejar Ready, Steady, Go. La hora exacta en femenina son las 4:52.

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3: Gracias, Fernando. Son las 5:03.
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3: Hola amigos.
4: Hello. H, ¿por qué me quité el? No, está bueno.
3: ¿Y cuánto tenés?
4: No, cuatro. No, 50.
3: Yo cuatro.
4: Hello. Bueno, ya estamos aquí en el puesto. Listos para hablar de deporte, los deportólogos.
3: Mira, mañana.
4: Los deportados. Ajá.
3: Mañana es la inauguración, ¿no?
4: Mañana vamos a hacer.
3: Pues ya tengo tantas cosas que hacer, man.
4: Mañana.
3: Estoy súper preocupado.
4: ¿Por qué, o?
3: Porque tengo varios cabos sueltos y. Espera. En esto.
4: Uh-huh. Ah, espérate. Entonces. Ajá.
3: Tengo varios cabos sueltos y bueno, yo quisiera estar ya sentado a las 12 frente a la pantalla.
4: ¿A qué hora va esa vaina?
3: A la 1, el primer juego.
4: ¿Y todo el vacío, la inauguración?
3: Por eso, a las 12 hay que estar ya a las 12. Qué terrible, men, qué terrible, de veras, estoy un poco preocupado. Creo que me va a tocar quedar. Ayer me quedé aquí con la
4: celeste. Cuando salí, bajé de los fierros. Dije, aquí está este todavía. Dije,
3: sí, aquí. ¿Cómo que bajaste de los fierros?
4: Fui a los fierros, terminé, bajé y por aquí me voy otra vez de regreso. Y ahí vi tu carro.
3: Sí, me quedé trabajando aquí.
4: Vaya, sí. Va a caer esa papelada.
3: Ah, man. Pero cuesta.
4: Bueno, miren, hoy hubo un amistoso,
3: Cristian. Me pasaron un correo electrónico. Sí, sí.
4: De Costa Rica y
3: Estaban jugando todavía en Inglaterra, le anularon, o sea, iban a meter un
4: ¿y
3: penalti.
4: ¿Y por qué? Mira.
3: Iban 1-0.
4: Ahí, perdón, las palabras.
3: Que se van a lesionar, decimos.
4: Se van a quedar todos ahí cuajados. ¡Ay, mi tobillo! ¡Ay, mi!
3: Mira.
4: Mi plexo. Bueno, no debería ser.
3: Estaba si jugando vos... Gordon, Harry Kane, Bellingham. Mirá, si yo creo que si tiene
4: posibilidades.
3: Bueno, tiene equipo, por lo menos de llegar a.
4: Tiene nombres.
3: A cuartos.
4: Tiene nombres.
3: Puede Inglaterra. Pues sí, hombre, estoy bien preocupado. Yo estoy bien preocupado. Fíjate más. Yo sé que esto es de deporte, ¿verdad?
4: Pero la
3: preocupación es por el día de mañana. Todo el mundo quiere las cosas para allá.
4: Ey, usted
3: dice. Porque desde mayo a abril.
4: Ah,
3: no, ya vamos a echar llave. Sin galletes. Sin galletes.
4: Con poncho y sin galletas.
3: Por abajo, que pasen las cosas por abajo. Por abajo.
4: Pues sí.
3: Pues ajá. Sí, entonces. Y ya dijeron ahí que a 60 días van a pagar.
4: Vaya.
3: Peor, imagínate. Imagínate,
4: pues sí, tiene fácil todo lo del mundial. Le va a estar de chorizo.
3: No, hombre.
4: No va a estar tan ocupado. Pues sí, si va a pagar a 60.
3: O sea, ahorita hay que gastar para hacer todo y te. No, hombre.
4: No, hombre, está bien.
3: Pero la preocupación más la tienen otros, más la tienen los mexicanos, creo yo, que tienen un gran relajo ahí con la cuestión de los palcos. Ya medio me explicaron, ¿sabes?
4: Ajá, ¿qué pasó?
3: Ya medio me explicaron.
4: Yo vi que todo el mundo se les está quejando de las canchas.
3: Bueno, eso fue en Monterrey, que Japón se fue para Nashville porque no le gustó las condiciones de la cancha en la que entrenaban. En el Estadio Azteca están los dueños de los palcos, unos que tienen palcos pues hicieron su compra por un derecho de 99 años, otros que los compraron por perpetuidad y tenía un gran problema porque no les iban a dar sus entradas.
4: Ajá.
3: Entonces al final creo que el trato era que les iban a dar entradas y no tenían derecho a acceder a comida ni a bebida.
4: Uy, así que chiste.
3: Pero entonces pero se tardaron los de la FIFA en entregar esas entradas.
4: Ajá.
3: Entonces, como se tardaron, entonces vinieron los que habían ya aceptado un acuerdo y dijeron, bueno, usted no nos dan las entradas, el acuerdo se rompe.
4: Ah, relajo.
3: Entonces, que quieren entrar comidas y bebidas y que no, que ya les dieron las entradas y que no solamente las entradas, que queremos que les vamos a ofrecer un
4: choridog.
3: O sea, hasta como $1,000 creo que vale el paquete que le están ofreciendo por persona para comer.
4: No.
3: El paquete básico por cada una persona en el palco, $1,000 por ahí. No, hombre, ni que fuera.
5: Ah, pero es que la máquina de facturar no para, hijo.
3: No. Y Alan Leimer sacó una situación ahí que todo esto nadie se traga, nadie ya se está tragando el que por qué las entradas son tan caras. Entonces la FIFA dice que este es el único evento en el cual pueden ellos llenar sus arcas, pero todo el mundo está hablando de que Infantino tiene que guardar dinero para poder comprar voluntades. Acuérdense que el mismo voto tiene la Federación de Brasil que el mismo voto la Federación del Congo.
6: Vean México vale, 86.
3: Vale lo mismo. Entonces hay un gran relajo. Mirá. Dicen que se van a unir la gente para poner marchas, porque como hay varias cuestiones, hay una cuestión social ahí.
5: Sí.
3: De varias entidades. Compren radio.
6: Sí. Vamos a sacar presupuesto con la radio.
3: Hay varias entidades que tienen problemas de sociales y que van a aprovechar la coyuntura del mundial para expresarse.
5: Eso ni que te quepa duda. Entonces, más allá
3: en la gente, o sea, todo eso se ha unido. Bueno.
5: ¿Y vos crees que realmente lo de los estadios porque dicen que faltan que se vendan como 180 mil boletos que no se han vendido?
3: Ya hizo, al día de ayer me puse a investigar al respecto de eso. Entonces resulta que por partido la FIFA ha puesto tenés que comprobar que es, o sea, va, por ejemplo, Irlanda va a jugar Holanda contra Países Bajos contra Brasil.
5: Ajá.
3: Entonces han puesto una cantidad de entradas a $60 que se van a vender en la localía, que se van a vender ahí.
5: Ahí
3: pero vos tenés que llegar y comprobar que sos de una de las nacionalidades. O sea, si vos llegás ahí al estadio y decís, bueno, mire, yo quiero comprar por esos partidos, enséñame su pasaporte, aquí estoy holandés.
5: Así, yo soy Usambique, de Usambique.
3: Tenga, aquí está su entrada.
5: Bueno, mira, vamos a tener que poner música, pero vamos a seguir con este vacil después del siguiente bloque.
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1: Bueno, hay tantas cosas que están alrededor del Mundial. Bueno, no se pierda el Morning Mundialista, obviamente, a partir de las 8 de la mañana, con una rotación intensiva entre los miembros. No sé quién va a dirigir mañana, Penado está incapacitado.
2: Ah, no, hombre, sí. Esa es nueva, mira, no sabía.
1: Pero bueno, miren, los cómo...
2: Ey, no, eso lo siento muy conveniente, o...
1: El...
2: Paja, Penado.
1: El público mexicano, la gente está manifestándose que los mexicanos están siendo muy buenos anfitriones. Y la verdad es que siempre son bien buena onda los mexicanos. Y bueno, en una gesta mundialista, pues ya ellos ya son expertos, ya este es el tercer mundial.
2: Y, creo que nadie tiene...
1: ¿Y saben qué? Los que más están ahora con el corazón con México son los jugadores de Irán. Hermano,
2: sí, qué grosería.
1: Irán, ahora es mexicano, hermanos de Irán, ahora son mexicanos, una cosa así, bien interesante.
2: Ajá.
1: Les aplaudieron, les compartieron las gorras, en fin, los sombreros mexicanos, bien interesante.
2: Mira, pero esa selección por lo menos ya tiene una buena finta, pero si no llega a avanzar a ninguna parte, porque va a ser un gran traje en viajar, jugar, regresar a México.
1: Se dieron cuenta del árbitro de Senegal, creo que.
2: Creo que de Senegal. Sí, o de Uzbekistán, una onda así. No, era el mejor.
1: Senegal, ya no lo dejaron ingresar a Estados Unidos.
2: No.
1: Se le acabó el mundial antes de poder jugar, del pitido inicial.
2: Bueno, ajá. Bueno, ¿qué tenemos aquí?
1: Pues sí, aquí tengo otra cosa.
2: Dígame.
1: Tengo por acá, quiero mostrarte algo. Porque la actividad en la NBA fuera del Madison Square Garden también fue bien interesante, ¿no?
2: Ajá, por supuesto.
1: Entonces, yo me encontré con este tipo que se llama, que es un tipo con apellido italiano.
2: Ajá.
1: Pero que es famoso porque él tiene Step to the Mic.
2: Ah, es un actor.
1: Step to the Mic.
2: Un colochito chele.
1: ¿Sí? Que quiere llegar a ser parte, quiere ser famoso, pero de una manera un poquito más oficial, uh-huh. No solo a través de redes. Entonces, bueno, anda poniendo su volado de Step to the Mic en diferentes partes y ahora lo puso en el Madison Square Garden.
2: Uh-huh.
1: Con tanta suerte que el que pasó enfrente fue Shaggy. Shaggy pasó justo enfrente de ahí y andaba encapuchado y Shaggy llega y se acerca que si podía, le pidió permiso y Shaggy le dice.
2: Y, ¡claro!
1: Y entonces se súper emocionó, digamos.
2: A ver.
3: Bro, ¿ain't you Shaggy? Dog, we need a scene together. Let's go. Come on, man. Thanks for stepping to the mic. My name is Michael Minnelli and I'm looking for a feature and I need the legendary Shaggy on it.

0: Canta bien. Ese ya es Shaggy.
1: Sí.

0: Tremendo, ¿verdad? Ahí para que vean la mamá que estaba ahí en el Championship enfrente del Madison Square Garden. ¡Mr. Lava!
1: Por algo.
0: ¡Mr. Lava!
1: A ver, tenemos
0: genial,
1: llamado.
0: Tú, genial.
1: Hola.
2: Por ti. Buenas tardes. La onda. Hola.
1: ¿Qué onda, po?
2: ¿Qué onda?
1: Ahí, gracias ahí. Nos mandaron el marcador de Inglaterra-Costa Rica. ¿Cómo quedaron, po?
2: 3-0. Ah. Anotó el gol que dice Cristian, donde se quedó él en pausa, fue de Gordon, el que ha contratado el Barcelona, el nuevo fichaje.
0: Ah, sí, pero el árbitro se retractó del penalti que le habían hecho a Gordon, ¿verdad?
2: Ajá. Después, Portugal también ganó a Nigeria 2-1.
0: Uh-huh. Y metió gol el lado madrino.
2: Creo que el primero.
0: Oh. Sigue jugando Portugal para él. Interesante eso.
2: Sí, siempre.
0: A ver si no le juega en contra.
2: Mire, joven, ¿ya vio los artistas de mañana?
0: No, ¿ya viste los artistas de hoy? Ayer hubo concierto y hoy siguen. 100 bolas vale la entrada. En el Auditorio Nacional allá en Polanco, en México, Polanco. A la par del Campo Marte. Tremendos artistas.
1: ¿Quiénes van a estar ahí?
0: Ayer estuvo Los Ángeles Azules, creo, y Timbiriche... Y hoy no sé quiénes más van a estar. Hasta Timbiriche estuvo.
1: Ah, va. Uh-huh. Bueno, no, mira, la verdad es que...
2: Supuestamente va a estar Maná, Belinda.
0: Mira, Maná, vos.
1: Mira, ¿y la Julieta? No, la Julieta no va a estar ahí.
0: Ey,
1: no.
0: Mira, fusilaron a esa...
2: Alejandro Fernández.
0: La funaron, vea.
1: Es que la canción estaba como
0: la funaron, un poco... pero va, sí. Tuvo que bloqueó los comentarios.
1: Ah, esa la sí Shakira, no me la sabía. ¿Tú, eh? Sí. O sea que la Shakira va a estar en los dos, en la inauguración de México y también en la de Estados Unidos.
0: Sí, sí.
1: Ah, mira, qué chulada.
0: Sí, acuérdate que
1: la señora no debe facturar, pues sí. Bueno, qué buena onda.
2: Hoy se llama NBA, ¿verdad? No.
1: 6:30.
0: ¿Quién gana? ¿Quién gana mañana en la inauguración?
2: México, quizás.
1: México. México, sí.
2: México.
0: El mundo unido por un pelo.
2: No creo que pase del cuarto otra vez. Bueno, tal vez hoy sí va a poner más equipo.
0: Al quinto partido.
1: Este es el del quinto partido, al que nunca lo han podido hacer desde la vida, o alguna vez lo hicieron.
0: Nunca en la vida.
1: Ah,
2: desde el 86 no llegan.
0: Yo creo que hoy sí llegan al quinto partido.
1: Nah, negativo. Pero a mí no me crean.
0: No, mira, vos limitate, Nelson, a solo dar los resultados.
1: A dar la hora, bueno.
0: Previas cero.
1: Ok, sí, hoy 6:30.
2: Podemos dar, Nelson, porque no damos uno.
1: ¿Ah? ¿Ah?
2: El clima también podemos dar, a ver si está lloviendo.
1: Está bueno, pues, ya. Salud. Vamos nuevamente a una pausa comercial, ya regresamos.
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1: Ajá, José Nelson.
2: Dime, José Alberto.
1: Tenemos la alineación mundialista de la femenina.
2: Claro que por supuesto que sí. En el arco, Fernando Pecho Diule Claros. En la defensa, Choveto Salguero, el Piernas de